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1: COP San José, tu mano amiga en línea 106 te da la hora. 9 de la noche.
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1: COP San José, tu mano amiga en línea 106 te da la hora. 10 de la noche.
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1: Cop San José, tu mano amiga en línea 106, te da la hora. 11 de la noche.
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3: COP San José, tu mano amiga en línea 106 te da la hora. 12 de la medianoche.
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7: Saludos, mi gente, feliz y bendecido día tengan todos mis amigos radio oyentes. Que el divino Dios todopoderoso sea con nosotros hoy, mañana y siempre. Son los sinceros deseos de este su servidor y amigo, el maestro de la cruz, peregrino de la paz, mensajero del amor en el hogar y la familia, esperando que este programa sea la brújula orientadora que lo guíe por el camino que lo conduzca al éxito y la felicidad. Como también esperando que este programa sea la brújula que lo lleve al camino de la bendición, la paz y la tranquilidad. Queridos amigos, amables oyentes, hoy, como todos los días, su programa, Un Encuentro con su Salud, a cargo del maestro de la cruz. Recordándole que para usted participar en este programa es muy fácil. únicamente escríbame una carta, escríbame su mensaje. Recuerde mi teléfono 849-360-1026, como también me puede escribir su carta, enviarla a esta poderosa emisora, como también me la puede hacer llegar de mano a mano a nuestra respetable dirección. Se la estamos recibiendo en el municipio de Esperanza. Estamos ubicados frente a frente al sindicato de furgones. Ahí estamos de martes a sábado de 8 de la mañana a 6 de la tarde. Nuestro teléfono 849-360-1026. ¿Usted qué dice, amigo mío, que todo le sale mal, le marcha mal en los negocios? La suerte no le acompaña en los juegos. Juega y siempre sale pelado. Está padeciendo de alguna enfermedad desconocida que no ha podido curar. La señorita desea saber la fecha de su matrimonio, si la persona con quien está llevando la relación de noviazgo será esta persona que le brindará comprensión y felicidad. Como también usted que lucha con sus animales, se le enferman, se le mueren, no avanza. Lucha con su negocito, no ve el progreso. Se proyecta un viaje, tiene problemas con la justicia. Decídase a una entrevista con este su servidor. Juntos encontraremos la solución a sus problemas. El maestro de la cruz, vidente y clarividente, presto para brindarle a usted todas las atenciones, para brindarle a usted, orientarlo por el camino que lo conduzca al éxito, la tranquilidad, la felicidad y sobre todo la prosperidad. No somos brujos, somos más fuertes que los brujos. Recuerden, mis amigos, siempre les digo por este programa, siempre les digo por acá, los brujos, la mayoría tienen pacto con Satanás, hacen el mal, nosotros nos hacemos males, sacamos el mal por difícil que sea, como también curamos las enfermedades naturales con medicamentos naturistas. En el día de hoy dedico este programa en especial a mis fieles oyentes de Dajabón, mi gente que me escuchan en Juana Méndez, todos los amigos que me están escribiendo, mis amigos haitianos que me escriben de Juana Méndez, saludo fraternal, dedico este programa en especial a toda mi gente de la frontera, mi gente de Capotillo, mi gente que no se pierden este programa en Sánchez, La Vigía, Masacre, Tamarindo, Don Miguel, La Peñita, Barevaca, Restauración, El Alto de la Paloma, Capotillo, toda la frontera que nos escuchan a través de esta super emisora, Línea 106.7, la emisora líder de la línea noroeste, dedicándole este programa especial a todos los fieles oyentes que están en sintonía. Usted que me está escuchando, usted que dice que todo le sale mal, se proyecta un negocio, cae. En su hogar no hay tranquilidad, no hay paz, no hay comprensión. El amor que ama se le ha ido sin causa justa, sin razón ni motivo. Usted dice, yo lucho porque haya tranquilidad, le busco todos los lados a mi pareja, me anda huyendo. Decídase a una entrevista, llámeme al 849-360-1026, mándeme una foto, mándeme la fecha de nacimiento. Puede ser que haya algo mal que esté otorbando, que esté interviniendo en su relación. Puede ser algo sobrenatural que le esté dañando su matrimonio, que esté fracasando su relación. Decídase a una entrevista, recuerde nuestra dirección. Estamos en Esperanza frente a frente al sindicato de furgones. Ahí estamos de martes a sábado, de 8 de la mañana a 6 de la tarde. Recuerda, no tengas miedo de avanzar y arriesgarte. Ten miedo de no hacer nada y quedarte en el camino. Siempre inventa algo, siempre intenta. No te quedes de brazo cruzado. No te quedes como el león muerto, que hasta la liebre lo atacan. Rompa esa cadena, rompa esos lazos que lo tienen amarrado de manos y pies, que no le dejan salir avanzando. no le dejan que usted avance. ¡Sacúdase! Llámeme, escríbame. No tenga pena, no tenga vergüenza. El maestro de la cruz no hace males. Sacamos el mal, por difícil que sea, como también ayudamos a resolver los problemas que le están agobiando, que le están atormentando con los poderes del bien. Sin más preámbulo y sin tiempo que perder, vamos a pasar a grafología para darle lectura y respuesta a las cartas y a los mensajes seleccionados en el día de hoy, recordándoles a todos mis amigos que respetando la ciencia médica, todos queridos políticos y religiosos, abrimos nuestro cofre de correspondencias. Preste mucha atención a usted que me envió su carta o su mensaje. Uno de los que vamos a leer puede ser el suyo. 15 segundos de concentración mental. Tengo un mensaje en mi celular que viene marcado con el seudónimo. Dice: yo soy Misla. Nací el 15-3 del 83. Este mensaje me llega desde Dajabón. Dice: maestro de la cruz, soy un fiel oyente de su programa. Lo escucho aquí en Juana Méndez. Maestro, ayúdeme por favor. Tengo dos negocios y de 2 meses para acá los negocios se me han caído y yo estoy enfermo. No puedo caminar. Siento que algo mal está pasando. Esto no es normal. Ayúdeme. Creo mucho en usted. Misla le escribe desde Dajabón. Bien, amigo, ¿qué me escribe desde Dajabón? Saludo fraternal a todos mis fieles oyentes de Dajabón, mi gente de Juana Méndez y todos esos campos de Haití. Saludo especial donde llegan las ondas de esta super emisora, línea 106.7, la emisora líder de la línea noroeste. Amigo Misla, usted tiene dos negocios, uno en Juana Méndez y otro en Dajabón. El negocio de Dajabón no está mal todavía, pero el negocio de Juana Méndez se lo tumbaron. Usted hace un tiempecito que mandó una mercancía con un potea, un ayudante que usted tenía, y ese ayudante le robó la mercancía. Un grupo de personas y de los bandidos atropellaron, golpearon a ese potea, a ese ayudante suyo. Ese ayudante suyo, cuando se recuperó, le tiró de todo en su negocio. Lo destruyó por completo. Lo destruyó por completo el negocio que usted tiene en Juana Méndez. Y también le ha dañado su salud. Llámeme al 849-360-1026. Que usted no tiene documento para venir al país. Pero yo le voy a ayudar desde mi oficina, desde mi consultorio. Le voy a dar unas orientaciones que vamos a limpiar el negocio. Y usted va a seguir prosperando como ha estado, pero también lo vamos a ayudar con la salud, porque hay algo pisado que no se lo voy a decir, lo que esa persona le tiró en su negocio. Para destruirlo, yo le voy a decir en qué falló, pero llámeme personal, 849-360-1026. Usted que me escribe desde Dajabón, tiene dos negocios, uno en Dajabón y otro en Juana Méndez. El de Juana Méndez se lo tumbó el ayudante que usted tenía, que le robó y usted lo mandó a golpear. Gracias por escribirme. Continuando con este bonito programa, llevándole cordial saludo a mi gente de Santiago Rodríguez, mi gente de Monción, mi gente de Santiago, que son fieles oyentes al Maestro de la Cruz. Recuerde usted que no he podido tener la oportunidad de una entrevista, decídase. Hoy tengo otra cartita en mis manos, dice la hija dudosa. Maestro de la Cruz, mi madre nació el 8-8 del 60. Hemos batallado con ella de 2 meses, de un tiempecito. Hemos batallado con ella de un tiempecito para acá con una terrible enfermedad que le ha llegado, que se le están rompiendo los huesos. Ya tenemos que buscar ayuda y alguien nos lo recomendó. Somos fieles oyentes a usted, le escribimos desde Montecristi. La hija dudosa le escribe: ayúdeme con mi madre que estamos muy preocupados. Bien, amiguita, ¿qué me escribe desde Montecristi? Saludo a toda mi gente de Montecristi, mi gente de la Mata Santa Cruz y todos esos pueblos lindos de parte del Maestro de la Cruz. Amiga, su madre tiene un buen negocio. Hace un tiempecito que su madre fue a abrir el negocio el 6 de septiembre. Óigame bien, el 6 de septiembre su madre fue a abrir el negocio. Pregúntele a ella. Encontró una tacita de cristal frente al negocio y ella la partió, le dio una patada, el cual esos polvos se le regaron en la zapatilla. Desde ahí en adelante su madre no ha podido caminar. Se le están destrozando los huesos. Son fuerzas extrañas que la están matando. Y le voy a decir nombre y apellido de la persona que le hizo ese mal. Llámeme, escríbame, hágame la visita. Visíteme a Esperanza, frente a frente al sindicato de furgones, o llámeme al 849-360-1026, que le voy a dar buena noticia y unas indicaciones muy importantes para mejorar a su madre. Dios se le bendiga. Continuando con este bonito programa, tengo un mensaje en mi celular que dice el asombrado. Dice, Maestro de la Cruz, estoy muy preocupado con mi madre, ya que mi madre no puede estar sola porque algo la está siguiendo. Ha perdido el trabajo y hemos tenido también que ponerle alguien que la cuide porque no puede estar sola. Dígame, Maestro, con seguridad y exactitud. Le escribo de un campo de San José de las Matas. Díganos qué podemos hacer si tenemos que llevársela personal, si usted nos puede ayudar. Estamos desesperados los hijos. Ayúdenos, por favor. Bien, amigo, ¿qué me escribe desde un campo de San José de las Matas? Su madre hace un tiempecito que se dejó de su padre. Ese es el culpable de que su madre esté en esta situación. Visitó una bruja mañosa, el cual le hizo un trabajo para que su madre no pueda estar nunca con más nadie. Y se le fue la mano a la bruja. Se le fue la mano, porque este trabajo es un espíritu que le han mandado a su madre. Visíteme, tráigame una ropa limpia, usada de su madre, y una fotografía que le voy a prometer que con el poder de Dios y el poder de mi altar, en menos de 3 días, su madre va a estar tranquila. No la va a estar persiguiendo este espíritu dañino, maligno, que le ha mandado su propio padre, oiga, su papá, por conseguir de nuevo a su mamá, le ha hecho un daño criminal. Dios se le bendiga. No olviden, estimados radio oyentes, que para ustedes tener una entrevista personal confidencial con el Maestro de la Cruz, dirija sus pasos al municipio de Esperanza. Le estamos atendiendo frente a frente al sindicato de furgones de martes a sábado. Usted que dice que todo le sale mal, decídase a una entrevista conmigo. Juntos encontraremos la solución a sus problemas. Bien, estimados radio oyentes, ha sido un inmenso placer haber estado con ustedes en el día de hoy. Mañana será otro día. No estaré con todos ustedes llevándole un programa similar a este. Bye bye, mis queridos radios oyentes. Hasta mañana. Si Dios me lo permite, que la pasen bien.

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1: 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El hombre será libre en tanto sea dueño de su propio destino, y esto solo es posible si conoce las leyes científicas que rigen el mundo, la vida y la sociedad, haciendo que éstas le guíen en su conducta y comportamiento frente a todas las circunstancias.
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2: Hola, ¿qué tal amigos? Damos inicio a Luz Más Luz, un encuentro semanal de 30 minutos para dar a conocer la memoria cultural humana y sus expresiones del presente, que son las noticias sobre temas sociales, económicos, científicos, políticos y los llamados propiamente culturales, vistos desde la perspectiva de que nuestro esfuerzo quede integrado a los esfuerzos de todos los que no queremos seguir viendo indiferentes el terrible proceso destructivo de aplastamiento espiritual que genera la ignorancia, el oscurantismo religioso y el reaccionarismo en general. Comencemos.
3: Aviso. La Sociedad Científico-Cultural Luz Más Luz para la difusión del materialismo dialéctico e histórico, entidad sin fines de lucro fundada hace más de 23 años, está debidamente registrada en la Oficina Nacional de la Propiedad Intelectual, ONAPI, razón por la cual gozan todos los productos intelectuales o materiales de su autoría del derecho de ser propiedad privada que excluye a terceros de su apropiación. En particular, esto comprende la representación y actuación del Movimiento Patriótico Independiente MPI sin que hayamos en ningún momento ni forma autorizado al nombrado Carlos Alcides Massara Allenti, alias Manuel Alcántara, ni a su mujer Irene Martínez García, alias Negra, ni a sus hijos Diana, Rafael y Juan Carlos Massara Martínez al uso de dicho nombre, ni a que haga creer que está autorizado a usar el nombre de dicho movimiento para incorporarlo a un apócrifo Frente Patriótico Independiente, empleando nuestra formal plataforma programática de carácter nacional, popular y democrática, aliada inseparable del Partido Comunista de la República Dominicana, PACORIDO. No pactamos con aventureros ladrones con vocación parasitaria intrínseca. Los usurpadores que forman el mamotreto del llamado Frente Patriótico Independiente apócrifo, empezando por el nombrado Carlos Alcides Massara Allenti, alias Manuel Alcántara, y sus críos Diana, Rafael y Juan Carlos Massara Martínez, como la madre de estos, Irene Martínez García, alias Negra, individualmente no nos merecen en lo absoluto ninguna confianza en sus conductas de carácter fuera de toda ética y reñidas con la moral social. Su vocación por adueñarse de lo ajeno los marca y los califica como una banda de cacos y ladrones, entre muchas cosas. Y el cabeza de esa banda y sus desmanes es Carlos Alcides Massara Allenti, alias Manuel Alcántara.
4: Todo lo que estructuró el eje capitalista imperialista con Estados Unidos a la cabeza después de la Segunda Guerra Mundial, como el llamado derecho internacional para dirigir las relaciones entre los países, la Corte Internacional de Justicia, la Organización Mundial del Comercio Exterior, las Naciones Unidas y su Consejo de Seguridad, los acuerdos de Bretton Woods que dieron origen al Fondo Monetario Internacional, FMI, el Tratado de No Proliferación Nuclear, la Organización Internacional del Trabajo con su Declaración de Filadelfia, etc., todos fueron mecanismos del imperialismo internacional encabezado por los Estados Unidos, además de la creación de entelequias que ya no existen, como el Congreso por la Libertad de la Cultura, grupo de presión anticomunista fundado en 1950, que en 1966 se reveló que se trataba de una organización tapadera de la Agencia Central de Inteligencia de los Estados Unidos, CIA, la que se creó en respuesta a una serie de eventos promovidos por la Unión Soviética, como el Congreso Mundial de Intelectuales por la Paz en Breslavia, Polonia, en agosto de 1948, el Congreso Mundial de Partisanos por la Paz en París, Francia, en 1949, y su culminación con la creación del Consejo Mundial de la Paz, que en marzo de 1950 lanzó el llamamiento de Estocolmo contra la bomba atómica y otras armas de exterminio masivo. Fueron mecanismos específicos como el Congreso por la Libertad de la Cultura, usados en el campo ideológico, político, diplomático, económico, comercial, etcétera, para crear literalmente un sentimiento de terror frente al comunismo con el fin de frenar el prestigio creciente y la expansión del socialismo y el comunismo, así como la ola de movimientos de liberación nacional de las colonias y semicolonias que favorecía el comunismo internacional en base al principio de que las masas populares tienen que tomar la rienda de su propio destino. El eje imperialista y sus monopolios armó el espantapájaros para intimidar a las masas populares de los pueblos y naciones del mundo y no seguir el camino emancipador para ellas de alcanzar el socialismo y el comunismo, de la falsificación de democracia a la que llamaron democracia anticomunista del mundo libre. Crearon la contraposición falsa de que lo contrario a socialismo y comunismo era la democracia, cuando en realidad la democracia es una forma de gobernar el Estado independientemente del tipo de régimen o relaciones económico-sociales en que se desenvuelve la sociedad en un momento dado. Por eso hubo democracia esclavista en la antigüedad, democracia burguesa contrapuesta al absolutismo real a partir de 1789 con la Revolución Francesa y las subsiguientes revoluciones europeas de 1848, 1871, etcétera, así como también democracia popular socialista a partir del triunfo de la Revolución de Octubre de 1917, de las guerras patrias antifascistas en Europa después de la derrota del fascismo por la URSS y su ejército rojo en la Segunda Guerra Mundial, con la fundación de la República Popular China en 1949. Y es a partir de este momento que la prensa independiente dejó de existir en el mundo capitalista del imperialismo y su lugar fue ocupado por gigantescas cadenas de medios de comunicación, como periódicos, televisión, radio, cine, etcétera, dedicadas a la propaganda mediática del anticomunismo, que junto a los laboratorios de propaganda de las agencias de espionaje, que en realidad eran los que pautaban la propaganda mediática transmitida por los medios de comunicación, desempeñaron un papel de primer orden durante toda la llamada Guerra Fría, y que hoy, cuando se le suman las redes sociales en Internet y otros avances tecnológicos en el campo de la comunicación social, siguen levantando el estandarte de la representativa como sinónimo de democracia en América Latina y el Caribe en lo particular, cuando en realidad la representativa no es otra cosa que el sistema de gobierno colonial que aprueba los Estados Unidos para los países y naciones de América Latina y el Caribe como parte de su doctrina Monroe, de América para los americanos. Y los americanos son los estadounidenses, mientras el resto de los países y naciones de este continente son su patio trasero. Se ha llegado a tal punto de depravación en este sentido que hoy vemos en toda esta prensa mediática imperialista y sus satélites en países como los nuestros a sus mercenarios periodistas enganchados a agentes de los cuerpos de espionaje de los Estados Unidos como la CIA, USAID, etcétera, o si no, aspirando a ello. Y de ahí que encontramos a esta prensa involucrada directamente en conspiraciones golpistas, fraudes electorales impunidad para mafias, el narcotráfico y cuantas acciones antipopulares y antinacionales auspician los Estados Unidos y las demás potencias imperialistas para perpetuar su explotación y el sojuzgamiento del resto de los países del mundo, que en América Latina y el Caribe, desde Chile hasta México, lo hacen en nombre de la doctrina Monroe y la representativa como régimen político al servicio de sus intereses coloniales. Representativa, que repetimos, es una falsificación de la verdadera democracia, de la democracia sustentada en la autodeterminación estatal y nacional. No obstante toda esta historia, hoy son los propios Estados Unidos, con su gobierno encabezado por Donald Trump, quienes no respetan, tanto a nivel internacional como en lo doméstico, las reglas que impuso como traje a la medida al mundo, violando unas, renunciando a otras y no sometiéndose a las decisiones mayoritarias tomadas en organismos como estos en otros casos. En lo interno, en lo doméstico, por ejemplo, paradójicamente, el autoproclamado país más democrático del mundo y anticomunista es el país del mundo en donde su población resulta ser la más vigilada en lo personal, en la vida privada, no quedando nada en pie ni como caricatura de aquello de la libertad y del mundo libre, tal y como, entre otros, dejara evidenciado Edward Snowden, consultor tecnológico estadounidense, antiguo informante y empleado de la NSA y la CIA. Al hacer públicos, en el 2013, documentos clasificados sobre varios programas de la Agencia de Seguridad Nacional, NSA, y de la CIA de vigilancia masiva de la población estadounidense.
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2: Como el materialismo histórico sostiene que siendo las masas populares, es decir, las clases y grupos sociales que ponen en movimiento la producción social, las que tienen el protagonismo de la historia y no las personalidades, las masas populares, por tanto, pueden llegar de manera consciente a incidir en el curso que tomen los acontecimientos históricos en conformidad con la necesidad histórica. Un ejemplo de nuestra historia reciente que ilustra este principio del materialismo histórico lo tenemos en la Guerra Civil y Patria del 1965. Movimiento revolucionario que nadie le regatea, se caracterizó por la participación activa de las masas populares dominicanas en armas, reclamando la democratización de la vida nacional. El imperialismo norteamericano, junto con los gobiernos mercenarios suyos de América Latina, se atrevieron a invadir militarmente el territorio de la República Dominicana como parte de las rebatiñas entre las potencias imperialistas por el control de áreas de influencia en el mundo dentro del contexto histórico llamado de la Guerra Fría, convirtiendo la Guerra Civil en Guerra Patria. Pero desde el primer día se dieron cuenta de que las masas populares de la nación dominicana seguían manteniendo el coraje para combatir hasta la última gota de sangre al enemigo que pretenda despojarlas de su derecho a la autodeterminación y soberanía nacionales. Coraje que ha quedado plasmado en nuestro himno nacional como parte de nuestra identidad en los versos más Quisqueya la indómita y brava, siempre altiva, la frente alzará, que si fuere mil veces esclava, otras tantas ser libre sabrá. Himno que es reflejo fiel de nuestra historia nacional, que como pocas, de manera singular, muestra que son las masas populares y no los héroes los que hacen la historia. Desde entonces, el imperialismo norteamericano se concentró en evitar por todos los medios cuál de todos no se sabe más infame, para que las masas populares dominicanas no se organizaran de manera consciente en la defensa de la nación y su Estado nacional hasta lograr las transformaciones revolucionarias que colocaran el poder del Estado bajo el control de las masas populares antiimperialistas. De manera expresa, el imperialismo norteamericano se dedicó a propiciar la formación de partidos que se llamaban revolucionarios y de liberación nacional, Como todos los creados por el leproso moral, por agente pagado del espionaje yanqui y por el Departamento de Estado de este país, Juan Emilio Bosch Gaviño, cuyo propósito real era extraviar el objetivo de la Revolución Nacional Democrático Popular Antiimperialista en República Dominicana. Esos partidos, respondiendo al liberalismo burgués que nada tiene de revolucionario, todos, sin excepción, incluidas las entelequias de la falsa izquierda, hoy se resumen bajo el epígrafe de corruptos partidos del sistema.
4: Marx y Engels fueron los que, por primera vez, dieron fundamento científico a la historia al descubrir el papel que desempeñan las masas populares como creadoras de la historia. Y desde esa época hasta nuestros días, se ha librado y se sigue librando la más intensa lucha ideológica y política entre, por un lado, las fuerzas reaccionarias, retrógradas y oscurantistas, cuyos intereses están sustentados en la explotación y opresión de las masas populares y que cuentan con el soporte ideológico religioso del cristianismo y sus iglesias, como concentrado depurado y renovado de todas las infamias y oprobios llevados a cabo para justificar la explotación del hombre por el hombre, comenzando con el régimen de la esclavitud en la antigüedad e incluyendo la esclavitud asalariada de la época del capitalismo en que vivimos hoy. Y por el otro lado, las fuerzas del progreso, que representan los intereses de esas masas populares y luchan en contra de la explotación y opresión de las mismas hasta lograr su emancipación y que sean capaces de encauzar por sí mismas su propio destino. Marx y Engels, al extender los principios del materialismo dialéctico a los fenómenos de la vida social, crearon el materialismo histórico, esto es, la ciencia que estudia las leyes generales que rigen la evolución de la sociedad humana, descubriendo el papel decisivo de las masas populares en el desarrollo progresivo de la sociedad humana hasta alcanzar los niveles actuales, y masas populares que hasta ese momento eran consideradas tan solo como objeto y sujeto de los deseos, ideas, ambiciones y actividades para alcanzarlos de los jefes militares, los legisladores, héroes, personalidades, reyes, inventores, filósofos, científicos, o si no, la no menos humillante condición de instrumento ciego de fuerzas extrañas al hombre, es más, de fuerzas sobrenaturales, es decir, ajenas a la naturaleza y al universo, como serían los inventos mitológicos de los dioses o la divina providencia de la mitología cristiana. La actual situación histórica en que vivimos, rica por el contenido y la multiplicidad de formas de lucha, pone sobre el tapete, sin que nadie pueda eludirlo y tampoco hacerse el que no se da cuenta, este asunto del papel de las masas populares en la historia, y lo hace de una manera práctica y con fuerza renovada, porque la violencia, el abuso, el saqueo y pillaje contra los pueblos del mundo por parte de las potencias imperialistas y a la vez las rebatiñas entre las viejas potencias imperialistas, como viejos tiburones cebados con carne humana, y las potencias imperialistas emergentes, actuando como tiburones jóvenes, con mucha más energía, aunque menos experiencia en las lides imperialistas, que buscan su espacio en un mundo ya repartido entre las viejas potencias. Ha llegado hasta tal punto que ha sobrepasado, y sigue haciéndolo, los propios límites que impusieron las viejas potencias imperialistas después de la Segunda Guerra Mundial, cuando emergen los Estados Unidos como la más poderosa potencia imperialista, desgarrando las vestiduras y dejando ver la real naturaleza de la bestia despiadada contra los pueblos y naciones que es el imperialismo y sus potencias imperialistas. Hoy somos espectadores del espectáculo puesto en escena por el país que se proclamaba adalid de la defensa de la democracia y el mundo libre anticomunista, y vemos cómo son los propios Estados Unidos y su gobierno presidido por Donald Trump los que no respetan, siquiera el ordenamiento mundial que ellos mismos impusieron al resto del mundo para someterlo a sus designios, incluyendo las potencias imperialistas de Europa después de la Segunda Guerra Mundial, y al mismo tiempo ir creando, como en efecto lo hicieron, toda una plataforma logística que perseguía el objetivo obsesivo de desarticular la inmensa y creciente influencia sobre la lucha revolucionaria de los pueblos y naciones del mundo sometidos al vasallaje imperialista, de los resultados tangibles y palpables de la construcción del socialismo en la Unión de Repúblicas Socialistas Soviéticas URSS y en muchas otras democracias populares proclamadas en la mayoría de los países de la llamada Europa del Este después de ser liberados del nazismo hitleriano por el Ejército Rojo de la Unión Soviética, así como la democracia popular de la República Popular China del presidente Mao Zedong, proclamada en 1949, construcción del socialismo que modificó de manera radical la fisonomía de estos países y pueblos sumidos durante siglos en el atraso y la pobreza, y que en el caso particular de la URSS, la construcción del socialismo fue un factor decisivo en la conversión de la URSS en una potencia mundial, moderna, que encabezaba el desarrollo científico mundial y sus masas populares tenían garantizados derechos económicos y sociales colectivos nunca antes reconocidos en ningún país del mundo, hasta que por primera vez en la historia de la humanidad las masas populares, con la clase obrera y su partido como la vanguardia, fundan su propio Estado. El derecho al trabajo, al descanso y esparcimiento, a la protección sanitaria, cuidados de la vejez y enfermedad, a la vivienda, educación, beneficios culturales, derechos políticos de todos los ciudadanos a elegir y ser electos, de ejercer el voto directo y secreto, la libertad de conciencia, de prensa, de reunión, entre otros tantos derechos que colmaban los anhelos e intereses de las masas trabajadoras, formaron el cuerpo de la Constitución Soviética de 1936, mejor conocida como Constitución de Stalin, convirtiendo al ciudadano soviético en el más culto y avanzado del planeta, y construcción del socialismo que fue crucial para que la URSS ganara la Segunda Guerra Mundial, liberando su territorio y a toda Europa del fascismo imperialista de Hitler.
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2: ¿Qué es el fascismo? El fascismo es la política del imperialismo, porque el monopolio, rasgo distintivo del imperialismo, aspira al dominio, no a la libertad. Y por eso reniega de la democracia capitalista que corresponde a la competencia libre de productores independientes. En ese sentido, el imperialismo es, indudablemente, la negación de la democracia. De la democracia en general, pues no se trata solo de la democracia del derecho a la autodeterminación de las naciones y pueblos del mundo, sino también a la persecución anticomunista y el desconocimiento de todo tipo de libertad y derechos, tanto a la generalidad de sus ciudadanos como de los demás países del mundo. El fascismo es el retroceso de la democracia capitalista a la reacción política. En el imperialismo se borra la diferencia entre la burguesía democrático-republicana y la monarquía reaccionaria clerical. Por eso, vemos a esa burguesía, vemos a los sectores privilegiados que conforman élites aristocráticas y que son las cabezas de los regímenes oligarquía, como sucede en nuestro país, en alianza con la Iglesia Católica y el Vaticano, con su Opus Dei y con cuantas sectas religiosas cristianas así lo hagan. En Alemania, por ejemplo, el fascismo y el militarismo junto al catolicismo y el anticomunismo fueron las armas de una potencia imperialista en extremo ambiciosa, hambrienta y por lo tanto agresiva mostrando las verdaderas entrañas del imperialismo y su política, propugnó por el monopolio mediante el corporativismo estatal, justificó el terror como política oficial, selló la alianza con la Iglesia Católica y su Vaticano como gendarme de la reacción internacional y declaró la guerra a muerte al socialismo y el comunismo.
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3: COP San José, tu mano amiga en línea 106 te da la hora. 7 de la mañana.
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6: Hello, buenos días.

0: Buenos días República Dominicana. Buenos días para todos, bienvenido al programa Amanecer con el Nini. Ya estamos listos para llevarle a usted lo mejor. Y qué bueno que usted está con nosotros, ya compartiendo el programa en este viernes 5 del mes 6, junio 2026. Yo soy Miguel Amarrero Hidalgo, el Super Nene. Agradecido siempre de Dios por darnos el soplo de vida en este día tan maravilloso. Así que bienvenidos todos al programa.
1: Señor,
0: Palabra de Vida.
1: Palabras de vida.
2: Ayudarse todo lo posible.
1: Señor, tú tienes palabras de amor. Y dime a quién iré.
2: La frase de hoy puede tener el sentido de ayudarse a uno mismo. Y un sentido más amplio de ayudarnos mutuamente. Puede ser un acto de amor con nosotros mismos y de responsabilidad con nuestra propia vida. Ayudarse todo lo posible significa cuidar del cuerpo, de la mente y del espíritu. Es permitirse descansar cuando el cansancio pesa, buscar conocimiento cuando la duda aprieta, pedir ayuda cuando la carga es demasiado pesada. Ayudarnos mutuamente es reconocer que nadie camina solo, que cada gesto de solidaridad es un hilo que teje la red de la vida. Ayudarse a uno mismo es honrar el don de la vida que Dios nos ha dado. Ayudar al prójimo es participar de la obra divina, volviendo concreto el amor de Dios en el mundo. Y cuando ambas cosas suceden, la voluntad de Dios prevalece. Abrazos.
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0: Bueno, Lucy Peña, gracias por la sintonía, gracias por estar con nosotros a esta hora disfrutando del programa Amanecer con el Super Nene. Como siempre, nosotros colocamos en el pórtico del programa a un artista y podemos leer algunas cosas, algunos pasos firmes en lo que es la música. Esta vez vamos a hablar de Domingo Sosa. Domingo Sosa es un destacado compositor, cantante y acordeonista dominicano, oriundo de la zona de Jacagua, en Santiago de los Caballeros. Es una figura emblemática de la música vernácula, música nuestra dominicana, especializado en el merengue típico, también conocido como Perico Ripiao. Domingo Sosa, una trayectoria diáfana, con una larga trayectoria representando el folclore en el Cibao, se ha consolidado como un músico esencial de la cultura típica. A lo largo de los años ha recorrido los escenarios con su agrupación, dejando un gran legado de composiciones y merengues tradicionales que forman parte de la entidad musical de la República Dominicana. Señoras y señores, aplausos. Corren las cortinas. Se encienden las luces. Porque recibimos en esta plataforma comunicacional, desde Santiago para el mundo, el Cieguito de Jacagua.

Bueno, continuamos, son las 7:13 minutos en la mañana. 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Si me siento un poquito la garganta estropeada, estuve ayer cantando karaoke, que es la vida mía. Me encanta cantar o vocear, pero no soy artista, pero sí, en algunos temas afinamos y lo hacemos bien. Entonces, yo hice un karaoke mío personal, porque a los lugares que yo iba a cantar karaoke, en toda la noche me dan una o dos canciones. Y dije, no, pero yo voy a arreglar esto. Y me compré un sonido de potencia. Y de vez en cuando, nosotros lo encendemos en nuestra casa. Compramos un traguito de algo ahí. Traguito suave. Y dos amigos lo invitamos a cantar. Yo no sé si Chocolatito Miguel de Jesús le gusta el canto para invitarlo. A mí me gusta cantar. La vida hay que tomarla alegre. La vida usted no puede andar cabizbajo. No. La vida es positiva. Óigame, hay que levantarse positivamente. Como la mujer preñada. Positivo. Así de sencillo. 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Vámonos con música.

Bueno, sonando el 15 de la bachata. La muchachita, eso es nuevo, ¿eh? Así que eso es nuevo. A ustedes, los amigos que consumen esta música, ahí está el 15, un sencillo súper espectacular. Se llama Mi Muchachita. 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

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Se fue. 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

Hay que agradecerle a Eddie Nolasco la introducción al Congreso de esta super mega obra que se está realizando en Navarrete, la circunvalación de Navarrete. Óigame, una hermosa obra. Cuando eso termine, wow. Ahí es que los legisladores tienen que hacer hincapié. Trabajar para el desarrollo, modernización de su región. Eddie Nolasco, por el que ha propuesto y que le pidió, bajo lo que es el Congreso, al presidente Luis Abinader,

el pueblo sea entregada antes de que culmine esta gestión de Luis Abinader. Y fue proponente, Lenino Lasco, el líder, nuestro amigo. Y para que usted sepa,

0: bueno.
1: Ese mami.
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0: Aquí están las noticias. La alcaldía de Villa Isabela avanza firme con el presupuesto municipal participativo. El alcalde Rudy Leandro Gómez cumple su compromiso con el pueblo. La gestión municipal que encabeza Rudy Leandro Gómez continúa dando pasos decididos en favor del desarrollo y la inclusión, manteniendo el estricto cumplimiento de lo establecido en el presupuesto municipal participativo. Una herramienta clave que pone en manos de la comunidad la definición de las obras y acciones prioritarias para el crecimiento del municipio. Desde el inicio de su administración, el alcalde Rudy Leandro Gómez ha reafirmado que la planificación y la inversión pública deben responder directamente a las necesidades, aspiraciones de los ciudadanos. Bajo esta premisa, su equipo de trabajo ha ejecutado cada recurso asignado mediante este mecanismo, garantizando transparencia, equidad y que cada proyecto beneficiario sea una respuesta real a las demandas levantadas por los propios vecinos y organizaciones comunitarias. Cumplir con el presupuesto municipal participativo no es solo una obligación legal, es un compromiso moral con cada familia de Villa Isabela. Nosotros gobernamos escuchando y trabajando de la mano con nuestro pueblo y hoy seguimos demostrando que cuando hay voluntad y dedicación se logran los cambios que todos queremos, expresó el alcalde Rudy Leandro Gómez.
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0: En Estados Unidos, bueno, Estados Unidos sanciona al presidente de Cuba, a Miguel Caney, esposa y nieto de Raúl. Están sancionados. Y señor, Cuba rechaza inclusión de Díaz Canel en lista de sancionados. Está en la lista. Bueno, absurda la preocupación sobre salud mental de Donald Trump. El secretario de Estados Unidos, Marco Rubio, calificó de absurda la preocupación de legisladores demócratas sobre la salud mental del presidente Donald Trump. Bueno, y la tarjeta Visa y Mastercard dejan de operar en Cuba por las sanciones. Me voy al Medio Oriente, en Irán. Khamenei pide firmeza y unión para hacer frente a la guerra, dice allá la gente de Teherán. Ayatollah Mojatabat Khamenei. Ay, ay, ay. Esa gente no son fáciles, esos abusos. Bueno, en Cuba, empresas españolas se repliegan tras invertir 541 millones de dólares en Cuba. Bueno. Hay problema en Cuba, ¿eh? Duartianos cuestionan acuerdo. Estados Unidos arribó con extranjeros en República Dominicana. En China exige a Estados Unidos levantar de inmediato sanciones a Cuba, dicen los chinitos. Los activos de la banca alcanzan los 4,28 billones en marzo 2026. Así lo dice el Banco Central. Bueno, señores, tila antipatriótica. Resolución limita sus acciones con Irán. El presidente de Estados Unidos, Donald Trump, calificó de antipatriótica la resolución aprobada por la Cámara de Representantes. Bueno, preocupa a obispos aumento los feminicidios y conflictos bélicos. Me preocupa a los obispos en la República Dominicana. Así anda la cosa, señores. Hay problema. Vamos a la pausa.
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7: Señores, hace unos meses que nosotros dijimos en este programa que en la tierra de Isa iba a haber un desalojo, pero no creyeron. Los amigos me tildaron que yo estoy loco, que eso no es así, y según los que han invadido esa tierra, los cabecillas, dijeron que yo tenía un solar, que yo tenía esto, y eso es mentira. Tierra tengo yo en el cementerio y fue comprada para hacer un panteón. Me importa lo que usted piense y lo que usted diga de mí. A mí me importa un camino. Pero hay muchas familias, muchas familias que de escasos recursos dentro de esa tierra que tiene dueño. Siempre lo hemos dicho, esa tierra tiene dueño. Pues resulta que tenemos informaciones de buena fuente de que cuente los días de aquí a 2 meses. Hay un desalojo en los terrenos de Isa, terrenos que quedan aquí por los lados del hospital Luis L. Bogares, esos terrenos que están ahí, que usted agarra por ahí por la vieja Berta, de la abajo, todos esos terrenos por ahí son supuestamente, vamos a hablarlo así, de la compañía Isa, y fueron invadidos por personas, incluyendo autoridades que fueron electas en el... Hay autoridades edilicias que son cabeza ahí. Hay ediles que son cabeza ahí. Todo el mundo sabe quién es. No hay que mencionar su nombre. Hay un desalojo en Isa. Los amigos, yo le he hablado a muchos amigos que están ahí. Salgan de ahí. No esperen un movimiento feo, porque cuando hay un desalojo, eso es feo. Eso es feo. Sufre la familia. Los niños se preguntan qué es lo que está pasando, que nos están tumbando nuestro hogar. Queda uno frustrado. yo soy ejemplo viviente de un desalojo en el 90-91. No porque invadimos tierra. No. Nosotros estábamos peleando una herencia que tenemos los documentos. Pero cuando uno no tiene los recursos para usted litigiar y andar en los tribunales, el que tiene el dinero es el que le pone la tapa al pomo. Salgan de ahí. Hay desalojo en los terrenos de ISA. Salgan ahora, señores. A tiempo.
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7: Bueno, estamos de vuelta con todos y cada uno de ustedes. Esto es Amanecer con el Nene. Estamos ya cerrando la semana. Hoy es viernes 5 junio 2026. Les saluda al Super Nene, aquellos que se han incorporado al programa, a la audiencia. 740, que está Grill Ancilos. Malagradecida. Este tema, en las manos del caballo Nepo Núñez Record, Nepo Núñez Digital, el sello que pega, el sello auténtico, el 5 estrellas, Nepo Núñez, y están mal agradecida, Grill Ancilos.

0: SIDA, ahí están ellos, sí señor, de las manos del caballo Nepo Núñez Records, inyectando lo nuevo, lo que es la bachata en la República Dominicana, bachata moderna. Ahí está Mal Agradecida, con un nuevo sentido, nuevos sentimientos. Krill Ancilos. Óyelo ahí, arriba. ¿Quién está ahí? Saludo.
1: ¿Aló?
0: Sí, adelante, Víctor. Víctor Núñez.
1: Saluda a todo el interactivo.
0: ¿Cómo no? Adelante.
1: Sí, nene,
0: cuéntame.
1: Un minuto con el comentario que tú hiciste de los invasores. Sí, nene, primero voy a felicitar los gobiernos de Balaguer y el PRD, que le explicaron a las organizaciones de campesinos tierra a documentarse para explicarle al terrateniente que tenía finca de terrenos, de terreno, explosión de tierra, a entregar la cuota parte y la cuarta parte. Y a partir de ahí, los desarrollos de los pueblos, nacen de ahí. Ahora, las organizaciones sí se documentaban. Iban a Santo Domingo y buscaban todos los documentos. Como un difunto Ramón Montalvo, Modesto Vargas, que se llama los cuide. Sí, a Ramón allá en el cielo. Y los crecimientos y los desarrollos de los pueblos que vienen de ahí. No es necesario que usted tenga una finca del Estado que sale al pueblo y que el gobierno no le explique para los hijos de mamá y papá que tienen familia y se quedan viviendo en la misma casa porque no tenemos gobierno que lo apoyen. Entonces quiere decir que yo condeno a esas organizaciones ahora, a partir de ahora, que lo que hacen es involucrar al ciudadano con terreno propio. Entonces tú ves, nene, que no se quedan con solares, lo venden y salen de ahí. Yo condeno eso.
0: Así
1: pero
0: es.
1: Los gobiernos deberían de seguir dando seguimiento a aquellos que tienen porción de tierra, especialmente que salen en la calle, explicarle la ley para los desarrollos de los pueblos y los hijos de Machepa que no pueden dar millones de pesos por un solar para construir. Te me cuida, nene, gracias.
0: Gracias a ti. Yo fui inspector del ayuntamiento municipal por 20 años. Digo, los últimos 4, 8, 7 años fui director de UGAN, gestión ambiental, pero fui inspector. Y en cada una de esas invasiones, que yo la viví todas, oiga bien, yo la vi todas, me querían dar un solar a mí. Me llamaban para involucrarme, yo nunca quise eso. Y escriba lo que es así, yo no tengo tierra alguna en este pueblo de Mao. Y menos lacerando propiedades con títulos, propiedades que tienen dueño. Mi padre me decía a mí, que en paz descanse, y mi mamá, mi madre, si usted se encuentra algo y no es suyo, es de alguien, lo ajeno se respeta. Esa fue la formación mía. Yo soy muy, muy cosa con lo ajeno. Muy cosa con lo ajeno. A mí no me gusta, ni las mujeres ajenas me gustan a mí. No me gusta, porque hay muchas mujeres solteras. Demasiada, diría yo, para usted andar buscando problemas con gente. Y esa es la verdad. Yo no tengo un céntimo así de tierra, aquí. En el cementerio ahí que hay un chin de tierra. Y esa hay que dárselo obligado. Hay como más de 1.500 familias en esa tierra de Isa. Más de 1.500 familias. Y hay un edil que anda vendiendo tierra sin tener tierra. Yo escuché a uno que le pidieron 150 por un solarcito. Y le dice el que quiere comprar el chin de tierra: ay, pero eso está muy caro. Y yo pensando por entre mí: oye, este negociando tierra sin tener tierra, sin heredar nada por ahí, son unos abusadores, unos sinvergüenza abusadores, entrando a fincas que tienen su título y tienen dueño. 7:48 minutos en la mañana. que está Cookie Díaz, el galeno.
2: Yo soy
0: Dile. El tema se llama Dile.
2: Cookie Díaz.
0: Cookie. Amigo mío, Cookie Díaz. 844.

0: estamos en la parte final. Saludo para Ramona de León y su esposo también en contacto directo con nosotros a esta hora, disfrutando el programa. Buenos días, buenos días.
1: Feliz, bendecido día para usted y su familia.
0: Ay, qué linda.
1: Que Dios cuide, lo proteja siempre.
0: Amén, amén. Que Dios le bendiga. Amén. Gracias, Ramona de León. La negra, la tengo por aquí, la negra también. Buen día.
2: Ser con el nene.
0: Sí.
2: El original.
0: Ay.
2: El único nene que pide leche y hay problema. El único nene.
0: Adelante, síguelo.
2: Ya tú sabes, super nene, dándole la gracia a Dios, que papá Dios te me ha dado un nuevo día, un nuevo amanecer, y a ti a lo tuyo. Muchas bendiciones.
0: Gracias.
2: Salúdame ahí a Víctor Núñez, a Guanín, a Moronta.
0: Ok.
2: Que tenga feliz, bendecido viernes para ti.
0: Gracias, gracias.
2: Vamos a escuchar el super nene.
0: El super.
2: Original.
0: Bueno,
2: tú sabes.
0: Gracias, gracias, negra. El alcalde de la compuerta se quejó. Y me dice el alcalde que yo no lo saludo. Ay, no, alcalde, usted es mi amigo, ¿eh? Bueno, feliz viaje para el chocolatito. Adelante, chocolate.
3: Hermano, camino a Baní ya y escuchando palabras de vida. Voy al encuentro nacional de Maús. Gracias, hermano, gracias.
0: A la orden, a la orden, hermano. Se le quiere de este lado, Miguel de Jesús, el chocolatito. Qué lindo. Seguimos. Saludos para Ángela de García, que está por ahí. Robert Diloné, Dante Hernández Vargas en Chile. Gracias por la sintonía.

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0: serio, noble, como Eddie Nolasco. Don Cheche Jackson Medina, don Cheche. Le va a ir, Cheche, vámonos ahí, Cheche, vámonos, vámonos.
1: Gracias, ya la recta final.
0: Así es.
1: Un consejo provincial nacional.
0: ¡Ay! ¡Ay!

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0: pasajeros al tren.
1: Muchas gracias, buenas noches. Hace muchos años, lamentablemente, que se perdió la tradición de tocar en teatritos en Madrid. Estamos tratando de recuperarla. La última vez que hicimos Madrid tocábamos en una estación. Ahora queremos tocar en la sala de estar de nuestra casa, que es la vuestra.

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0: Panchito, cree que si no lleva una cosa muy grande que no va a triunfar en la vida.
1: El armatoste, hijo, ¿eh?
0: Otros con cosas más pequeñas no nos quejamos.

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1: Gracias. Les presento a mi abuelo bastardo, a mi esposa soltera, al padrino que me apadrinó en la Legión Extranjera, a mi hermano gemelo, patrón de la merca ambulante, a mi tío el marino que tuvo un sobrino 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

0: aquí el guión lo he hecho yo. Así que yo digo, tenían...
1: ¡Ole!
0: ¡Carajo! Y así no suena espontáneo, pero suena, carajo. Tenían...
1: ¡Ole!
0: Tenían razón. Mis amantes, en eso de que antes el malo era yo.

0: dijo:
1: ole.
0: No será espontáneo, pero suena como el culo. Dijo:
1: ole.
0: Dijo: hola y adiós. Y el portazo sonó como un signo de interrogación.

0: bonita. Hicimos un casting de bailarines, vinieron dos. Los contratamos. Bueno, muy bonito. No lleva nada debajo de las alas. La coronita. ¿De dónde sacas esa coronita? Bonito, muy bonito. Extraordinaria.
1: Espectacular. De categoría.
0: De categoría.

Mis padres vivían encima de una discoteca. Todas las noches se quejaban los de la discoteca porque hacían mucho ruido.

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2: Buenos días, República Dominicana, buenos días, mundo, buenos días, pueblo, buenos días a todos ustedes por ser parte de Línea 106 y de La Hora Clara en Radio, parte del toque de queda de la hora de la mañana que inicia a las 9:20, a las 10:20 de la mañana y termina a las 11 de la mañana. A ustedes, gracias por ser parte de esta, le agradecemos la sintonía a todos ustedes desde cualquier parte del mundo donde estén, decirle que gracias por ser parte de este proyecto comunicacional. Yo soy René Molina, en los controles tenemos a el señor Esteve, está en los controles. Agradecerle a ustedes la sintonía. Hoy es día 5 del mes de junio del año 2026, exactamente 10:21 minutos de la mañana. 10:21 minutos de la mañana.

los jueces determinaron de que no había necesidad de mandarle a un juicio de fondo porque son inocentes, ahora ustedes van a ir a juicio de fondo, porque ya ustedes automáticamente tienen que ir a juicio de fondo, porque si ese tribunal lo delibera a favor de ustedes, a que ustedes no vayan a juicio de fondo, van a seguir los cuestionamientos para el PRM, y el PRM supo jugar su carta con Gonzalo Castillo y con ustedes no la va a jugar. A ustedes lo van a mandar a juicio de fondo. Quiere decir que en el día de hoy serían enviados a juicio de fondo Jochi Gómez y Hugo Vera, dos que están implicados en actos delictivos en una institución del Estado Dominicano. Y le agregaron también otra cosita también, porque ellos tenían la idea también de ver de qué manera metían al medio a Hugo Vera y metían al medio a Jochi Gómez, un muchacho que se menea mucho, Jochi Gómez, un muchacho hijo de Guillermo Gómez, un muchacho que tiene mucho conocimiento en el área tecnológica y que tiene mucho conocimiento y que conoce muchas cosas y que hay que trancarlo, porque si no lo trancan van a tener problemas. Y como aquí en la República Dominicana no existe justicia independiente, la justicia la ordena el presidente de la República en todos los estamentos y te hacen creer a ti que hay justicia independiente. Aquí no hay justicia independiente. Aquí la justicia la controla el presidente de la República, lo controla a todos. En un ambiente de confraternidad y reflexión política, cuatro destacados ex senadores de los diferentes puntos de la República Dominicana, pertenecientes al Partido Revolucionario Moderno, sostuvieron un encuentro de trabajo y socialización con el propósito de intercambiar impresiones sobre la realidad nacional, el fortalecimiento institucional de su organización política y los retos que enfrenta el país en la actual coyuntura. Los ex senadores, todos dirigentes de amplia trayectoria y comprometidos con los principios del PRM, coincidieron en la importancia de continuar aportando sus experiencias, conocimiento y liderazgo al fortalecimiento de la estructura partidaria, así como la consolidación de los avances alcanzados por el gobierno que encabeza el presidente Luis Abinader. Los ex senadores Edwin Nolasco Valverde, Ramón Antonio Pimentel Moreno Aria de Montecristi, Lenín Valdés Monteplata y Melania Salvador de Bauruco destacaron los significativos logros alcanzados por la presente gestión gubernamental en áreas fundamentales para el desarrollo económico, social e institucional de la nación, valorando los esfuerzos orientados a la transparencia, la modernización del Estado y el bienestar colectivo de los dominicanos. Asimismo, expresaron su firme convicción de que la unidad, la experiencia acumulada y el trabajo coordinado entre los distintos liderazgos del partido constituyen pilares esenciales para garantizar la continuidad y transformaciones que demanda el país, para seguir fortaleciendo la confianza de la ciudadanía en las instituciones democráticas. De igual manera, manifestaron que continúan plenamente identificados con las metas y objetivos del gobierno, poniendo a disposición su capacidad, experiencia, vocación de servicio y liderazgo en las respectivas áreas de influencia para contribuir activamente al éxito de la gestión gubernamental. Finalmente, resaltaron que el capital político, la cercanía con las comunidades y la experiencia acumulada durante años de servicio público representan activos valiosos que pueden seguir contribuyendo al fortalecimiento institucional del partido y al desarrollo y la iniciativa que imparten positivamente a la calidad de vida de todos los dominicanos. Ya ustedes saben, cuatro ex senadores de la República Dominicana se reunieron el día miércoles y se pusieron de acuerdo en continuar apoyando al Partido Revolucionario Moderno, las acciones del presidente Luis Abinader y seguir siendo parte de cada una de las actividades del Partido Revolucionario Moderno. Esto lo hicieron los ex senadores Edwin Nolasco Valverde, Moreno Aria Montecristi, Lenín Valdés Monteplata y Melania Salvador de Bauruco. Ya ustedes saben, esos cuatro ex senadores de la República Dominicana siguen con el compromiso de seguir siendo parte de lo que es la conformación del gobierno, parte del gobierno, parte de los trabajos que está haciendo el presidente de la República, Luis Abinader, y ellos seguirán siendo PRMistas y lucharán por este gobierno hasta donde se pueda. Por otra parte, quiero decir que en este programa, el día miércoles, que fue la última vez que nosotros estuvimos en este programa, recibimos la llamada de un joven, Ramón Arsenio Franco, donde este joven, Ramón Arsenio Franco, me reclamaba a mí
de que en este

0: programa se había dicho de que la cancelaciones y la renuncia que hay en la oficina del Senado de la provincia de Valverde, de la República Dominicana, aquí en este programa parece que yo cometí el delito de decir que fue porque hubo dolos. No hubo dolo de ninguno de los que han renunciado, ni de ninguno de los que supuestamente han cancelado, que yo creo que no han habido cancelaciones, lo que han habido es renuncia. No hubo dolo dentro de estos jóvenes, de ninguno de ellos. Si aquí en este programa se dijo la palabra dolo, yo retiro la palabra dolos. Además de que el Senado, el señor Odalis Rodríguez, no se ha expresado ni ha dicho nada de la situación. Pero mucho menos tampoco han dicho nada quienes tuvieron la oportunidad de ofender a estos grupos de personas que trabajan en la oficina del Senado y que no aguantan más insultos, que no aguantan más, ya ellos no aguantan más lo que, como el trato que le dan en la oficina del Senado. Como ya ellos no resisten más el trato que le han dado en la oficina del Senado, donde ellos son ovejados, maltratados, humillados, ellos obligatoriamente tuvieron que hacer una carta de renuncia. Pero ellos no, ahí ellos no han cometido dolo. Los trabajadores del Senado de la provincia de Valverde que han renunciado, todos ellos, ninguno han cometido dolos. Ellos no han hecho nada indebido, ni ninguno de ellos han robado en esa oficina. Eso es mentira. Eso no es como se quiere. Además, nadie ha dicho eso tampoco. Nadie ha querido decir eso. Parece ser que en este programa yo usé indebidamente la palabra dolo. Y ahí nadie ha hecho nada indebido. Ahí lo que sucede es lo siguiente. Que la oficina del Senado no la maneja el senador, la maneja la familia del senador. Pero a quien hay que reclamarle mañana es al senador, porque yo no le voy a reclamar nada mañana ni a los hijos del senador, ni a los que trabajan dentro de la oficina del Senado sobre algunas cosas que pueden tener ahí, que pueden haber dentro de lo que es la gerencia. Entonces, yo creo que lo que ha habido ahí es un mal manejo de quienes están controlando la oficina para con los trabajadores. Dame esa llamada. Buenas.
1: Buenos días, René Molina.
0: Buenos días, mi querido, exprésate.
1: Bueno, yo me estaban hablando de robo. Hubo un manejo irregular. Ahí está que estaba animando un animador, que es un servidor del síndico y de Odalí, ¿verdad? Porque es una mascuerda. El hijo de Odalí era que dirigía ese operativo de donación. Parece que unos plasmas, así supe, se dieron de la forma no regular. O sea, alguien
0: la iniciativa.
1: La iniciativa, o yo diría la forma maliciosa, irregular, porque si usted no tiene, si eso se está dando de manera transparente, y Odalí lo que está haciendo una rifa, Odalí no le está dando a cada madre que va, que se merece, que Odalí le haga un almuerzo, que Odalí comparte, que Odalí sea transparente, que diga, mire, el ayuntamiento, el Senado aprobó tantos millones para regalárselo a ustedes, y mire, esto está así, mire cuánto se está dando, cuánto se invirtió, que muestre incluso en estas pantallas gigantes, que muestran la cara de ahí, que parece como un cocodrilo, que muestren la factura y todo, que sea transparente, porque son recursos del pueblo, de nosotros, de los impuestos que pagamos, y no que se le dé ese uso, ese mal uso, dándole una risita a una gente, pasándola a pasar hambre, sed, detrás de una cosita, como si fuera miserable. Pero esa es la característica de él, a él le ha dado muchos resultados. Entonces hay una comunitaria ahí que también forma parte, porque estos dos que renunciaron por el maltrato, los maltratos, también lo acusan como que ellos son los responsables de esos televisores, que ellos son los que saben de eso. O sea, yo pienso, esa comunitaria que tanto le ha servido a Dalí durante todo el tiempo que fue el síndico de aquí, que ella está haciendo la denuncia y hace la aclaración que Dalí se pasa 2 o 3 meses sin ir al Senado. O sea, que Dalí tiene eso como un relajo. Que la senaduría, como tiene vocero y tiene tantos canchanchanes, tantos lambones, Y aclare eso, porque si
0: ¿y dónde están entonces los voceros? ¿Dónde está el relacionador público? ¿Dónde está el relacionador público del Senado? Bueno, ¿dónde están los encargados de decir qué ha sucedido para que esto se calle y que ese grupo de personas que hoy están afectados porque no se... Las partes de la sociedad piensa que fue por robo y no fue por robo. Fue porque bueno, ellos funcionan y como ellos están funcionando, hay un grupo de ahí adentro que quiere hacer lo que le da la gana y porque ellos le reclaman, entonces a ellos tienen que cancelarlo y ellos tienen que poner la renuncia porque el trato que le están dando a los trabajadores en el que trabajan en el Senado no son tratos dignos, son tratos de perro lo que le dan ahí.
1: Oye, René, Odalí tiene su forma de actuar. O sea, Odalí, lamentablemente, a quien él le paga... Porque le da chelito, cosita, que hay un locutor que cobra. Pero él dice que él no, él es agente libre, que es porque él se siente, ¿verdad?
0: Agente libre soy yo, que no cobro de síndico, ni de senadores, ni de regidores, ni de presidente de la República, ni de instituciones del Estado, ni tampoco pertenezco a empresario.
1: Él se siente inconforme porque él también merece, como todo eso que le han conseguido, esa pensión, pensiones de 35. Si da un golpe, bueno, pues es que él quiere también una pensioncita. Pero, oye, te digo que se averigua esa denuncia. Bueno. Si Odalí dura 2 o 3 meses sin ir al Senado, si es que tiene la imposibilidad ya por edad, que sea honesto y lo diga. Mire, yo tengo esta indisposición. Porque mientras tanto hay a Guisote, dice, no, ya Odalí es el candidato y a mí no. Oiga, no me extrañe, para mí Odalí tiene toda la de ganar porque es el hombre de confianza de Abinader. De que sea el próximo...
0: él no es hombre de confianza de Abinader. Él es hombre de confianza de David Collado. Y ahí todos se lo reparten dentro de empresarios.
1: Oye, no podemos tapar el sol con un dedo. ¿A dónde fue Abinader? Abinader lo usa. Abinader es... oye, eso es muñeco de juego de Abinader, Odalí. Ay, pero fue, le hizo una cena. ¿No? Por cierto, no tuvo Edwin Olaco y otra gente más, pero... Odalí es el hombre de confianza aquí, para bien o para mal, el hombre de confianza de Abinader.
0: No, porque cuando él vino fue a Amina, donde los Santana. El principio él no iba donde Odalí.
1: También.
0: Al principio él no iba donde Odalí. Al principio él iba donde los Santana. Donde José los Santana. Esa era su gente al principio. Él fue donde Odalí, fue después de la desgracia.
1: Pero no te metas tan hondo entonces, porque ya ahí se habla de tradición. Ya ahí yo no me puedo meter.
0: No, yo no, yo lo que... Esta es la hora clara en radio. Yo estoy hablando de la historia de lo que pasó. Yo no me estoy inventando nada. ¿A dónde fue que Daisy lo llevó cuando era gobernadora? Yo no me estoy inventando nada. Yo estoy haciendo aquí un programa de la hora clara en radio. Usted lo que tiene que cuidar sus pasos para que sus pasos en el camino, la historia, no tenga que refrescarse. Pues yo lo que estoy refrescando la historia. Yo aquí no estoy inventando nada. Yo no invento. Lo que en el caso quiero decir con esto de estos jóvenes que excusen la palabra dolo en este programa ya no va a usarse más en base a eso. Si se usó, excusen, ustedes no han robado, con ustedes están inventando, con ustedes están tratando de usarlo como conejo de indio. Ustedes pusieron su renuncia. Ustedes son más serios que los que están ahí. Bueno, esta hace 2 minutos que pasó, hace 4 minutos que yo la traté. Ahora en este momento llega la noticia que la jueza Yaribel Rivas, del sexto juzgado de la instrucción del Distrito Nacional, dictó auto de apertura a juicio de fondo contra los imputados del caso Camaleón, también conocido como caso Intran, al considerar que existen elementos suficientes para que el proceso sea conocido en un juicio de fondo. Durante la lectura de su decisión, la magistrada rechazó la solicitud de extinción de la acción penal por prescripción presentada por la defensa y admitió la prueba aportada por tanto el Ministerio Público como por los abogados de los imputados, con excepción de aquellos que fueron excluidas durante la audiencia preliminar. Asimismo, acogió la calificación jurídica presentada por el órgano acusador, pero excluyó los tipos penales de terrorismo y falsedad de documento privado. También dejó fuera el cargo de contrabando respecto a los imputados Pedro Padovani y Carlos José Peguero. Desde el Palacio de Justicia de Ciudad Nueva, ahí estuvieron los muchachos que ya reportaron de que hace 5 minutos aquí en este programa yo decía que lo iban a mandar a juicio de fondo. Hace 2 minutos llega aquí la noticia que la jueza Yaribel Rivas, del sexto juzgado de la instrucción del Distrito Nacional, dictó auto de apertura a juicio contra Jochi Gómez y contra también Hugo Vera. Hugo Vera, le quitaron los cargos de terrorismo, le quitaron los cargos de terrorismo y también de falsedad de documento privado. Y también dejó fuera el cargo de contrabando respecto a lo de contrabando. O sea, dentro del expediente no hay contrabando. Dentro del expediente no hay terrorismo. Y dentro del expediente no hay falsedad de documento privado. Que el Ministerio Público, dentro de la acusación que presentó en contra de Hugo Vera y en contra de Jochi Gómez, presentó cargo de terrorismo, presentó cargo. Son bárbaros. Ellos son bárbaros. Pueden hacer novelas, pueden hacer guiones. Los fiscales de la República Dominicana serían los mejores preparadores de guiones para novelas y películas, para estas grandes empresas filmadoras de películas, haciendo guiones. Los fiscales de la República Dominicana serían buenos haciendo guiones, son perfectos haciendo guiones. Dame esa llamada, vámonos con esa. Buenas. Che Jackson.
2: Como siempre, el realismo de su análisis. René, que es una plataforma de corruptos en ética. ¿Cuándo que tú ves? Estás protegiendo a nosotros.
0: Gracias, Che Yeyazo. Nosotros más corte. Regresamos en breve con la hora clara en radio.

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2: Regresamos con la hora clara en radio. Recordarle a ustedes que en el día de hoy continúa lo que es el segundo partido de la NBA, donde el equipo de los Knicks de New York ganó su primer partido. El 105-95 ante la Escuela de San Antonio, que se está jugando la serie final. En el tercer partido va a estar el presidente de los Estados Unidos, que se va a jugar en el Madison Square Garden en Estados Unidos, en New York. Se va a jugar el tercer partido y allí vamos a tener la presencia del presidente de los Estados Unidos. Por vez primeras, un presidente de los Estados Unidos, de Estados Unidos va a estar en una final. Los presidentes han estado en juego de la NBA, pero no en finales. Es vez primera que Donald Trump, presidente de los Estados Unidos, va a estar en lo que es un juego de la serie final, de la NBA. Anoche hubo un partido en las grandes ligas, varios partidos anoche en las grandes ligas. Decir también que en el hockey sobre hielo anoche, que se está jugando la final también en el hockey sobre hielo, Carolina Panthers venció 4-3 al equipo de Vegas Knights. En el día de anoche también, porque se está jugando también la serie final también en el hockey sobre hielo y también se está jugando la serie final en la NBA. Anoche, wow. Los celulares no son tuyos, uno tiene esto, pero esto no es de uno. Esto se lo prestan a uno, para que uno, le cobran a uno para que uno compre internet, pero esto no sirve para nada. El internet de la República Dominicana no sirve. Aquí nada sirve. Este es el país donde nada sirve. Los Padres de San Diego cayeron ante los Phillies de Filadelfia 6-4. 8-2, los Orioles de Baltimore vencieron a los Medias Rojas de Boston. 2-1, los Yankees de Nueva York vencieron a los Guardianes de Cleveland. 12-9, los Gigantes de San Francisco vencieron a los Brewers de Milwaukee. 7-2, los Blue Jays de Toronto vencieron a los Bravos de Atlanta. 8-6, los Royals de Kansas City vencieron a los Mellizos de Minnesota. Los Atléticos de Oakland cayeron 7-6 ante los Chicago Cubs. 5-1, los Piratas vencieron a los Astros de Houston. Y 3-2, dame esa llamada. Y 3-2, los Divas de Arizona vencieron a los Dodgers de Los Ángeles. Buenas.
3: Buen día.
2: El abogado del diablo.
3: Desde la hacienda
2: del diablo. La hacienda del infierno, allá en Laguna Salada.
3: Una maldita calor que hizo ayer. Yo no sé cómo está hoy, pero es el mismo diablo, está calor. Oye, pero salió huyendo José. No siguió los comentarios. Que se pongan contigo, coño. Oye, yo quiero que tú me hagas un análisis, quizás hoy no será, o será el lunes, sobre ese nuevo estadio que se va a construir en la capital y cómo será la licitación, que va un presupuesto muy grande, y a qué equipo se lo van a dar, si es para... Me dé luz sobre ese estadio que se va a hacer en la capital, gracias.
2: Okay. ¿Tienen la idea de que sea un estadio privatizado? Dentro de esa privatización de ese estadio, ¿quiere participar Alex Rodríguez? ¿Quiere participar Abel Pujol? ¿Quiere participar también algunos multimillonarios que el béisbol ha hecho en la República Dominicana y se quiere hacer? Ahora bien, ¿es para 20,000 fanáticos que quiere hacerse un estadio? El estadio Quiqueya es un estadio que cabe 20,000 fanáticos. Bueno, cuando yo asistí a ese estadio, que ese estadio se abarrotaba, cogía 20,000 fanáticos. Aquí nosotros, yo creo que el estadio Quiqueya es un buen estadio. Lo que pasa es que necesitamos un estadio que tenga, que se pueda proteger al jugador, que se pueda proteger al fanático, porque este estadio no tiene mucha protección. Este estadio queda en el ensanche de la fe. Yo lo que no quiero es que se roben, que se lleven el estadio para otro lugar, como hicieron con el hipódromo Perlantillana, donde hicieron la Plaza de la Salud. Qué bien que hicieron la Plaza de Salud donde estaba el hipódromo Perlantillana, que también estaba frente al Estadio Quiqueya en el ensanche de la fe, ahí en la Paraguay, en las curvitas de la Paraguay, como dirían. Y ahí era que de donde estaba el hipódromo Perlantillana, ahora está la Plaza de la Salud, pero el Estadio Quiqueya, hay un espacio ahí que eso se lo han robado todo, porque este es un país donde todo el que le da la gana de robar, roba y todo pasa bien. Hay que hacerlo ahí, en el ensanche de la fe. Yo entiendo que hay que hacerlo ahí, en el mismo lugar donde está, y que se habilite y que ahí salga el estadio necesario que necesita la República Dominicana. Ahora bien, el béisbol en la República Dominicana se ha convertido en una industria privada y el fanático es el único que es público y ya esto es privado. Y como ya quieren adquirirlo a nivel privado, estos muchachos quieren hacer esta obra bien hecha para que podamos tener juegos de la Grande Liga. Este país todavía no tiene condiciones para que podamos tener un juego de la Grande Liga oficial. Sí podemos tener juegos de la pretemporada, podemos tener una exhibición, pero todavía no estamos preparados para tener un juego de Grande Liga. Porque ¿cuántos fanáticos irían a ver un juego de Grande Liga? Bueno, vamos a poner que vayan 15.000, 20.000. Y por partido, en una serie de 3 partidos. Pero... ¿y a cuánto tocaría, cuánto van a cobrar por la entrada? $200 serían $13,000. ¿Cuántos dominicanos estarían preparados para pagar $13,000 para ver un partido de béisbol? Donde para ver a la superestrella de la República Dominicana, usted con $500 usted ve un partido, con $1,500 usted ve un partido, con $2,000 usted ve un partido. Quiere decir que... yo no me emociono mucho con que aquí se haga un estadio de gran trayectoria internacional, porque yo creo que el estadio Quiqueya es un tremendo estadio también. Ahora, aquí lo que se va a buscar, lo que se está peleando es por la protección de quienes vienen a jugar, de que no ataquen a un estadio de esto y que muera mucha gente, que no entre el terrorismo a este estadio, porque es un estadio que está, cualquier cosa puede pasar, porque ahí se mean en la esquina, se cagan en los callejones, el yaniquequero está en la esquina, y todo está junto. Entonces tenemos que, porque aquí no es el estadio, el problema es la seguridad de quienes van a jugar, no es el terreno de juego. Lo mejor terreno de juego que hay para jugar béisbol lo tiene San Pedro de Macorís. En el mundo entero no hay un terreno de juego mejor que el de San Pedro de Macorís, que el estadio de San Pedro de Macorís. Y si hay otro, es el estadio Quisqueya, igual que el estadio Cibao. Esos son terrenos perfectos para jugar béisbol. El problema no es el terreno, como quieren decir. El problema es la seguridad para que puedan participar personas como la Grande Liga para poder estar seguros donde van a jugar. Ese es el problema. Ese es el problema. Sobre el problema del Senado, que resuelvan su problema, que lo resuelvan ellos y que aprendan. Y le digo algo a Dalí. Quiero que sepa que a ti es que te van a reclamar mañana. No le van a reclamar a ninguno de tus hijos, porque aquí nadie votó por tus hijos, aquí nadie votó por tu familia, aquí se votó por ti. Y tú eres que tienes que dar la cara por los problemas que ahí sucedan. Eres tú que tienes que dar la cara por los problemas que sucedan ahí, porque el senador eres tú. Fue a ti que te eligieron senador y el senador eres tú. Y a esto que está pasando ahí, a una rueda de prensa y aclara rápido qué fue lo que pasó. Aclara rápido, porque ustedes son muy hábiles para abrir la mano para recibir. Pero para ustedes dar explicaciones, no tienen condiciones ni capacidad para dar explicaciones. Ahora, ¿quién es tu relacionador público a quien tú le pagas 30.000 o 40.000 o $50,000 como relacionador público? Que no aparece en las relaciones públicas diciendo lo que pasa en el Senado de la provincia de Valverde, que ustedes son empleados. Porque, Odalí, tú eres un empleado de nosotros. Y todos los que son empleados del Senado son empleados de la provincia de Valverde. Empleados de la sociedad. ¿Por qué no trabaja en la clínica tuya? Porque ellos cobran de los fondos del Estado Dominicano, es que ellos cobran. Ellos no cobran de lo tuyo. Ellos no cobran de tu finca de arroz. Ellos no cobran de tu finca de plátano. Ellos no cobran de tu clínica. Tú no le pagas de lo tuyo. Tú le pagas de los fondos del Estado Dominicano. Hay que dar explicaciones. ¿Qué pasó ahí? Hay que dar explicaciones. ¿Qué es lo que pasa ahí? Porque ustedes pedían explicación cuando estaba Eddie. Ustedes pedían explicación cuando estaba Manuel Guchardo. Ustedes pedían explicaciones antes. ¿Y por qué ustedes ahora no la dan? ¿Quiénes son ustedes para no dar explicaciones de lo que ahí sucede? Dame un pequeño corte, regresame en breve.

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1: 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Dame esa llamada, dámelo con esa. Buenas.
2: Este es el país de la maravilla. 7 días trabajamos 3 días, lunes, martes y miércoles, jueves, viernes, sábado, domingo, fiesta. ¿Qué te parece?
1: Este es el país de la fiesta, este es el país donde más se goza, donde más se chupa, donde más se bebe. Una niña recibió un disparo de un joven en el municipio de Esperanza, ya el joven fue apresado. Yo fui un joven muy inquieto, y yo fui un joven que... Cuando niño, yo fui muy querido por toda mi familia. Mis hermanas eran locas conmigo, mis tíos eran locos conmigo, mis sobrinos. Todo. Yo fui una de las personas que me sentí más querido por toda mi familia. Porque no sé qué tenía yo, pero todos mis hermanos me querían todos, me quieren todos. Un solo ha fallecido de ellos. Yo tengo 17 hermanos. Y yo... tuve la oportunidad de que mi familia me quiso mucho y mi entorno, dentro de todo mi entorno, yo era una prenda increíble. En una ocasión, el licenciado Alcide Brea Franco, presidente de la Fuerza del Pueblo aquí en el municipio de Mao, que nos criamos juntos, licenciado y yo nos criamos a 3 casas de diferencia. Y yo era un niño pequeño, él también, nosotros jovencitos pequeñitos, él debe haber tenido 14, 13 años, yo he tenido unos 9, 10 años. Y siempre jugábamos pelota, y al jugar pelota él decía, la Biblia es mía. La Biblia es mía, o sea, se refería a mí con 8 años, 9 años. O sea, para empezar a pedir los jugadores, Pedro es mío, Antonio es mío, Miguel es mío. Y él decía, la Biblia es mía, o sea, cuando se trataba de mí, de René, con 8 años, con 9 años. La Biblia es mía. Saludo para el Cid de Brea Franco, que Dios te me dé vida y salud a ti, tranquilidad, a ti y tu familia. Yo le quiero aconsejar a los jóvenes, denle la vuelta a la vida, que hay oportunidades. Denle la vuelta, no se dejen llevar del morbo, ni mucho menos se dejen llevar de la risa, ni del show, ni del espectáculo, ni de la droga, ni del alcohol. Ni se dejen llevar del celular, ni se dejen llevar de las mujeres, ni de las chicas, ni de los chicos. El mundo adelante tiene muchas cosas buenas, de las cuales yo he conocido y de las que no perdemos por empezar a ser rápido en la vida. Empiecen a ser diferente a partir de hoy. No se dejen confundir del sistema. No se dejen llevar del sistema. No se dejen llevar de quienes gobiernan, que son grupos charlatanes. Ni se dejen llevar tampoco de los religiosos, que tampoco han demostrado ser tampoco personas de que podemos creer en ellos. Crean en ustedes y sean limpios y pulcros y sigan adelante. Sigan adelante y conviértanse en emprendedores. Hagan empresa propia. No cuenten con gobierno ni con religiones, cuenten con ustedes. A ustedes gracias. Esta es la Hora Clara en Radio. Yo soy René Molina. Esteve estuvo en los controles. Diógenes Rodríguez. a las 6 de la tarde con el toque de queda de las 6, porque a las 6 de la tarde Dios en Rodríguez arranca con el toque de queda de 6 a 8 de la noche, porque tenemos toque de queda en la mañana, toque de queda en la tarde y toque de queda en la noche. El lunes nos vemos si Dios quiere, que Dios me lo cuide, lléveselo control.
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11: Muy buenos días a todos y a todas las que nos siguen a través de el programa Hablando Claro Radio por línea 106.7 FM y los que nos siguen a través de la Necia FM en la web, es decir, ya incluso usted descarga la aplicación de la Necia FM y ahí usted podrá acceder a nuestra programación. Así que ya se integra Daniel. Adelante, Daniel.
12: Saludos, buenos días, Nelson María Mercado Peralta. Buenos días, Daniel Esteves. Buenos días tengan todos los que nos sintonizan cada mañana en este su programa, su toque de queda de las 11, Hablando Claro Radio a través de línea 106.7. Y los demás medios que nos retransmiten. Bienvenidos sean todos a este viernes, finalizando ya la semana laboral. luego de un día feriado por el jueves Corpus. Este es un viernes con mucha incidencia.
11: El día que el güey le habló al hombre. Pero no es por eso que...
12: Yo te digo a ti que un viernes con incidencias en nuestro municipio. Hoy se recibe la visita de la vicepresidenta. Sí. La vicepresidenta de la República, Raquel Peña, quien estará inaugurando, entregando la emergencia del Hospital Materno Infantil José Francisco Peña Gómez de aquí, de esta ciudad. De igual forma, la unidad de pie diabético, ¿verdad? Esa es la que se va a entregar.
11: Pie diabético.
12: La de pie diabético y
11: hemodiálisis. Y la maternidad. Ah, la okay. Emergencia.
12: De la emergencia de la maternidad, correcto.
11: Ojalá y mejoren los servicios, porque de eso se trata.
12: De eso se trata.
11: De que las cosas se hagan bien. Que eso es lo que nos gusta a mucha gente, que uno le dice, hace las críticas para que las cosas se hagan bien, pero entonces alguna gente se molesta. Así es que, Daniel, arregla bien tu transmisión. Miren, hoy es viernes, luego de un feriado del día de ayer, que por cierto, muy caluroso estos días. Ay, señores, ha estado este calor de manera estrepitosa. Seguimos haciendo el llamado a la población, tanto a los que nos siguen a través de redes sociales como los que nos siguen a través de la transmisión en Facebook Live y por otras plataformas, que deben, señores, deben evitar complicaciones de salud, porque el calor provoca una serie de patologías en el organismo humano y en el ser humano, que incluye incluso de la elevación de la tanto de la frecuencia cardíaca como de la presión arterial. Y le decimos a las personas que tienen que buscar lugares frescos, hidratarse, tomar agua. Agua, señores, no cerveza ni romo, porque el ron, el alcohol deshidrata, igual que el calor.
12: ¿Sabe? Con relación a eso del romo que tú mencionas, ayer teníamos un tema en casa sobre el... Siempre se ha criticado el tema de los infartos. Y si, y se ha querido en los últimos 5 o 6 años atribuir exclusivamente los infartos
11: a las
12: vacunas del COVID. Yo decía que en mi tiempo, cuando yo era un muchacho, un adolescente de 15, 17 años, un joven ya de 20, yo no veía a la juventud como la vemos ahora, con el estilo de vida que llevan. Por ejemplo, cuando no es el vape, la juca. Cuando no es la juca, el vaso de ron con el néctar del amor. Y todo este sí, estilo de vida.
11: Los estimulantes.
12: Todos estos estimulantes sexuales que se toman.
11: Los estimulantes sexuales, pero además los energéticos.
12: Claro.
11: Tú ves tomando Ciclón.
12: 911. Vive 100.
11: Y todo eso.
12: Altera.
11: No, y que tiene una sustancia.
12: Claro.
11: Que no solamente eleva la presión, sino que lo convierte en un diabetes.
12: Y hemos dejado un factor también. Marihuana, cocaína.
11: Piedra. No, de todo.
12: El estilo de vida de la juventud de ahora no es el de nosotros, aquellos tiempos. Que hello, buenas.
11: Antes era yuca con salam.
10: Está diciendo verdad.
11: Cheche. Dime. Es que usted no está llamando donde René.
10: ¿No?
11: Que usted no está llamando donde René. Usted está llamando al programa de Nelson.
10: Ah, Nelson, yo confundo la voz suya.
11: Bueno.
10: El cariño genético para ti también.
11: Bueno, pues ya usted sabe.
10: Ah, no, porque si iba a decir, yo quiero que tú compres los 89 que yo cumplí.
11: Está bien, gracias. Gracias. No, yo voy a pasar de ahí, Cheche.
12: Oye lo que dicen. Pero que hasta los muchachos jóvenes que se están muriendo después de la vacuna... Pero el estilo de vida que lleva la humanidad en este tiempo no es el que nosotros teníamos en el pasado.
11: No. Han cambiado muchas cosas. lamentablemente para mal.
12: Sí, sí.
11: Han cambiado muchas cosas para mal. El alto nivel de violencia que se está viviendo.
12: Tiene mucho que ver con eso también.
11: Claro que sí. Tú no ves a una persona sana, es decir, una persona que no consume vicios, una persona que se ejercita, que lleva un ritmo de alimentación adecuado, rara vez tú lo vas a ver involucrado en un hecho delictivo, un hecho de violencia.
12: Eso es así.
11: Regularmente los que están involucrados en hechos de violencia son aquellos que consumen algunas sustancias ilícitas y tienen algún tipo de vicios y de malas conductas. Entonces, tú lo vas a ver involucrado en él. Porque, ¿qué está pasando aquí? Que ese es otro detalle. Que la mayoría de los adolescentes y jóvenes se están involucrando en bandas. Es decir, hay bandas que son o pandillas o grupos que se llaman la 42, otros se llaman los Trinitarios, otros se llaman los Latin King, otros...
12: Los Papileche.
11: Hay un grupo y son grupos. Entonces, para tú pertenecer a un grupo de eso, tú tienes que cumplir una misión. Ellos te ponen una misión.
12: Una prueba.
11: Una prueba.
12: La prueba de fuego.
11: Vaya atrás que se está en banca. O vaya y dele dos tiros a fulano. O vaya y dele una puñalada a fulano. Esas son las metas que le ponen.
12: Sí.
11: Y tú te imaginas esa cantidad de jóvenes que están inmiscuidos en este tipo de acciones que riñen con la ley. Que estos jóvenes, en vez de mandar a agredir a alguien o de cometer un delito, se juntaran y decidieran, por ejemplo, como hacíamos nosotros en nuestra juventud.
12: Hacer el bien.
11: Una jornada de limpieza.
12: Sí.
11: Una jornada de sembrar árboles.
12: Sí.
11: Una jornada de irnos a la orilla de los ríos a retirar los plásticos, que es un reguero de asquerosos y puercos, van a los ríos a dejarlos sucios.
12: Involucrarse en las actividades sociales.
11: Exacto.
12: Que a propósito de eso que tú dices, de la jornada de limpieza, yo quiero hacerle un soberano reconocimiento a una manzana nada más del barrio San Antonio.
11: No, yo quiero hacer un reconocimiento a una comunidad.
12: Mira, Nelson, en la manzana que está entre la 8 de marzo, la Casandra Damirón, la Manuel Minaya y la Agustín Ventura, eso es donde están las pensiones, las famosas pensiones de Andrés.
11: De Andrés, sí.
12: Yo le quiero hacer un reconocimiento público y otorgarle el gran soberano, pero como los asquerosos más grandes esa gente.
11: Ajá. Ah, no, pues yo voy a hacer una...
12: Óyeme, Nelson, eso es increíble, la cantidad de basura que tiran de esa manzana por el contén.
11: Es un problema cultural ahí.
12: Eso es increíble. Nelson, ve, la funda amarrada con la basura que sacan de su casa y la tiran al contén así.
11: Bueno.
12: Un soberano... Sí. Reconocimiento a esa manzana.
11: Sin embargo, yo voy a hacer la antítesis ahora.
12: Ahora tú vas a hacer un reconocimiento de
11: un reconocimiento
12: serio
11: a la limpieza, al trabajo, al sentido de pertenencia que tiene la Asociación de Mujeres Guerreras del sector Pueblo de Dios. Ayer, día de fiesta, en vez de estar metido en un río bebiéndose un par de frías, ellas decidieron, después de las 5 de la tarde, hacer una jornada de limpieza.
12: Caramba, pero qué bien.
11: Y limpiaron todo el entorno del sector. De hecho, en estos momentos se está llevando a cabo un proceso, un operativo de reparación de lámparas. Entonces, tú ves que cuando algunas personas deciden trabajar por su comunidad, como que se nota.
12: Claro.
11: A diferencia de aquellos que lo único que entienden es que todo es peleando y no entienden que hay cosas que para yo exigir, yo tengo que cumplir. Y aquí hay gente que le gusta exigir sin cumplir. Sin embargo, en el sector Pueblo de Dios, hay una... ¿Cómo está usted, don Percio? Hay unas dos organizaciones. Una es un centro de madres, una asociación de mujeres y una junta de vecinos que se unifican entre ellos.
12: Con un objetivo en común.
11: Con un objetivo de limpiar. Mira, ellos lograron unificado. Que se le construyera la mayor cantidad en toda la historia de ese sector
12: de aceras,
11: contenes y badenes.
12: Un sector que necesitaba canalizar sus aguas.
11: Y que además está en proyecto en ser, junto al sector Los Restauradores, al sector Cañada de Piedra y ellos, como el sector Nuevo Amanecer, están dentro de un proyecto de asfaltado que cuando llegue el asfalto, esos barrios van a ser otra dimensión, van a estar en otra dimensión. Porque son sectores organizados, que Cañada de Piedra se llama Reparto Santa Cruz.
12: Sí.
11: ¿Tú te imaginas esos sectores que vive mucha gente humilde, asfaltado?
12: Que hoy, si no me equivoco, se va a iniciar con el relleno.
11: Sí.
12: Para preparar la calle.
11: Sí, no, pero no se va a iniciar hoy.
12: No se va a iniciar hoy.
11: Sí, no se va a iniciar hoy. Pero, creo a partir del lunes. Pero es para que vean que no todo es malo. También hay cosas buenas. Eso quisiera yo ver en los demás sectores, que las organizaciones se preocupen.
12: Que funcionen, que sean funcionales.
11: Por la limpieza de su comunidad. Porque no es, olvídate de por ejemplo, tú eres de la de Villa Olímpica. Olvídate, hermano, del motocross. Haz tu trabajo en tu sector.
12: Sí.
11: En el tuyo, que se note la diferencia. Aquí hay barrios que usted va y usted cree que usted está en otra ciudad.
12: Mira. El ejemplo del Siderio Arias.
11: Mira.
12: Su sector no, modelo.
11: Hay los Laureles.
12: Los Laureles.
11: Un
12: sector. Pero que el sector Los Laureles tiene una presidenta de la Junta de Vecinos, no, que esa mujer es.
11: Esa mujer jode, pero para beneficio de su comunidad.
12: Esa mujer trabaja.
11: Mira, hay Cerro de Marino.
12: Sí, también.
11: El sector La Pangola.
12: José Marte.
11: Sí, el sector La Pangola. El mismo sector Nuevo Amanecer. Son barrios organizados, limpios, son limpios. A diferencia de algunos residenciales de renombre donde viven la clase, la nata.
12: La crema nata. De.
11: Sí, no, la nata, que son unos asquerosos la mayoría, porque tú te entras a un residencial que, por cierto, tiene hasta paredes para que nadie entre, pero tú pasas para allá y tú ves las calles, que eso da pena y asco. Porque hay que irle a hacer, a pesar de que es un sectores exclusivos, que para tú ingresar tienes que pedir permiso y decir para dónde vas. Y si esa persona te da la autorización para que tú... Oiga el control que
12: sectores
11: hay.
12: Privados.
11: Son privados.
12: Privados.
11: Son privados. Porque a veces dicen, no, porque las calles son... No, es que esa calle es un residencial que está cerrado.
12: Que usted tiene hasta que identificarse.
11: Y que ellos tienen sus reglas internas, si tú tienes que identificar.
12: Claro.
11: Para poder ingresar tienes que identificar.
12: Y tienen que llamar al lugar donde tú vas para que autoricen tu entrada.
11: Perfecto. Hay personas que se han encontrado problemas porque como ellos vivían en lugares donde ellos iban y hacían y recibían lo que les daba la gana, en esos residenciales, ahora cuando se muda, tienen conflictos con la junta de administración porque llega un Juan de los Palotes y le preguntan, ¿para dónde va? Para la casa de Daniel. Deme un segundo. No, déjeme llamar a Daniel a ver si lo está esperando. Yo no sé si es atracar lo que usted va.
12: Claro.
11: Daniel.
12: Fulano de tal.
11: Sí, aquí tengo a fulano de tal, ¿qué tú me dices? Ah, sí, yo lo estoy esperando. Ah, ok, pues está bien. Sí, pase, mire, vamos a encaminarlo. Y hasta te llevan allá. Eso está bien, porque eso es seguridad.
12: Y tienen un sistema de seguridad privada dentro.
11: Pero, no, entonces yo contra... Sí, no necesitan la policía.
12: Privada, allá no hay tigre con escopeta.
11: Tienen 4 o 5 personas que vigilan día y noche todo el perímetro de esos sectores, exclusivos. Pero le estoy diciendo, en esa materia, organizado, ¿verdad? Pero hay otros sectores, como el de Siderio Arias, como los Laureles, como el sector, como te decía, Pueblo de Dios, que se ha ido organizando, a pesar de que era un desorden, se ha ido organizando, el mismo Cañada de Piedra o Reparto Santa Cruz.
12: En medio de la precariedad han ido desarrollándose.
11: El sector, Buenos Aires.
12: Sí. Buenos Aires es un sector bien organizado, bien,
11: muy bien
12: muy organizado. Limpio, bonito.
11: Los Córbanos y limpio.
12: Sí, sí.
11: Villa Carolina. Villa Carolina, pero no, y Cerro de Marino.
12: Sí.
11: Cerro de Marino, un sector limpio, donde los comunitarios de ahí, los que viven ahí, se preocupan por la limpieza de su sector. Pero hay otros sectores que tiene que ir un Juan de los Palotes a barrerle el frente, porque ellos no son capaces de barrer su frente. A pesar de que los ayuntamientos tienen brigada de limpieza, pero eso no quita que tú como ciudadano, como munícipe, como habitante de ese sector, tú mantengas tu entorno limpio, porque la limpieza es lo que habla de usted.
12: El que limpia su casa y no limpia el frente es como el que se cepilla y no se lava la cara.
11: Así mismo es.
12: Tal
11: eso,
12: cual.
11: Eso es así. Y tú ves gente que andan bien vestidito, en perfumadito, muy, pero tú vas frente a su casa y eso parece una posibilidad.
12: Un chiquero.
11: Entonces, el frente que dice, ¿quién es usted? El claro. Frente de su casa. Bien. Seguimos la farándula. Hoy es día de farándula. Viernes de farándula.
12: Hay hablando claro.
11: Hay bochinche y chisme. Saludos, buenas. Hello.
10: Buenas. Nelson.
11: Uh-huh.
10: Hablando de limpieza. Nosotros tenemos problemas por aquí, donde yo vivo. porque a mí me gusta limpiar y contar todos los días de esquina a esquina, y hay gente que no quiere que uno barra el agua porque la basura la recogemos.
11: ¿A dónde es eso?
10: En la 300.
11: Aquí en la 300, sí. Sí, sí. No, eso pasa también. Porque hay gente que como son sucios y tú limpias,
12: pues le molesta.
11: Tiene que molestarle. ¿Tú sabes por qué? Porque tú le estás demostrando que tú eres limpio y él no. Por eso se molesta mucha gente. Saludos, buenas.
12: Vale. Vuelve y llame.
11: Estaba ahí. Mira a ver. Saludos, buenas. Hello.
12: No, tómala, que vuelve y llame.
11: Sí, vuelve y llame. Miren, Heidi Reyes está viendo el programa. Moisés Rodríguez.
12: Ese es tu hermano.
11: Le manda su saludo. Amelio de Jesús Rodríguez, que está ahora que brecha todos los programas, Amelio, desde allá, desde Filadelfia.
12: Ese es tu amigo, Amelio Rodríguez, del Pericle para el Mundo.
11: Amelio es amigo de Amelio nomás.
12: No, Amelio es bueno.
11: Cada vez que yo voy allá lo llamo para ver si nos juntamos y me la pone difícil pensando.
12: ¿Tú sabes que allá la vida de
11: no, es no, no, no, no, no. Con otra gente ha ido de estado a estado a buscarlo.
12: Cuando yo vuelvo a Estados Unidos, me voy a juntar con Amelio. Allá.
11: Pero yo no soy de su...
12: ¿De su grupo?
11: De su grupo, su compinche.
12: No, pero Amelio es bueno.
11: Yo no he dicho que sea malo.
12: No, pero no voy a aceptar que tú vengas
11: a Amelio. Lo aquí, que no. Él y Keiko. Juan Franklin. ¿Tú sabes quién es Juan Franklin?
12: Claro.
11: A ver, Juan Franklin Espinal Rodríguez.
12: Claro.
11: Ese alias Keiko.
12: El Keiko.
11: Ese otro que anda huyendo, porque ellos creen que uno vaya a pedirle a ellos. Yo estoy equivocado. Saludos, buenas.
13: Buenas, buenos días.
11: Buen día.
13: Señores, ahora la excusa de los políticos de la provincia es que no hay voto en la zona del Carril para

0: bañario, una zona con tanto bañario como la tiene el Carril ahora mismo. Uh-huh. Eso está turístico ahora mismo, con tantas personas que están acudiendo de la provincia entera, hermano.
1: Muy bien, qué bueno. Eso le da vida a las comunidades y obliga a las autoridades a intervenir con más rapidez. Así es que muchas gracias por su llamada. Y es verdad, hay que prestarle atención a esas comunidades. Y mientras más olvidadas son esas comunidades, son que más atención hay que prestarle. Saluda para Yanilza Rodríguez, nena, está ahí en sintonía. Juan Félix Gil, saludo, buenos días. Yanilza, Ángel Bobadilla, Gilberto Núñez Madera, saludo, buenas. Robert Diloné, saludo.
2: Buenos días, señor Nelson Mercado.
1: Buenos días, Ricardito. Usted cogió la puya, ¿verdad?
2: Buenos días. Yo estoy entrando en sintonía ahora.
1: Ah.
2: Sí. Buenos días, Daniel.
3: Saludos, buenos días, Ricardito.
2: Buenos días, Rafael. Buenos días, provincia de Mau Esperanza, Juan Salada.
1: Ya Rafael no pertenece a este programa. Rafael.
2: Robert Diloné, buenos días. Víctor Núñez, Uceta Minier, Eche Jackson, José, todos y todas. Oye bien eso, yo te quiero decir así, ahora voy yo atrás de Crespo. El problema de nosotros, en los callejones, eso que tenemos, no es la licitación,
1: no
2: es
1: así.
2: Es un problema de sindicatura. Es un problema de sindicatura, es un problema de un greda que vaya a pasarle a esos caminos mientras tanto. Porque nosotros no queremos que lo hagan carretera, es que nos lo habiliten para ver si uno puede entrar y salir para allá. Porque nosotros tenemos un senador, 3 diputados, 11 síndicos en la provincia tenemos. Nosotros podemos darle todo al presidente. El presidente no puede estar pendiente de todo. Mira, la carretera de nosotros, a este lado, la mía, porque Canaca y yo estamos divididos, está de aquel lado, nosotros de este lado. La de nosotros, en la gestión de Daisy Aquino, Daisy la hizo, esa carretera, la reparó. Daisy y Julio Esteves. Ya teníamos 5 años, teníamos, con esa carretera. Ahí se hizo un trabajo ejemplar. Un trabajo de verdad se hizo ahí. Nos estamos pidiendo que se haga un trabajo así de índole, pero que venga un aparato y que pueda pasárselo para ver si uno puede transitar. Es eso. Nosotros no estamos pidiendo asfalto, ni contenedor, ni acera, nada por el estilo. Que nos quiten ese cartón de huevo de ahí que tenemos, es lo que estamos pidiendo. Y yo le digo claramente, que no me entendió en estos días ese muchacho, Crespo. Yo dije, ¿para qué iban a hacer eso? Que para allá no había voto. Él no me entendió lo que yo quise decirle a él. Bien claro, él lo entiende, porque sabe que nosotros tenemos un síndico ahí mismo, en la Monsalada, y tenemos otro aquí mismo, y aquí de Cusicuayacanes. Ahora, ¿qué es lo que pasa? Lo que pasa es que yo veo que ahora estamos como muy inflados. Tenemos los cargos, tenemos todo. Tenemos un inflamiento que nosotros estamos en el poder. Y vamos a seguir en el poder. Y vamos a seguir con todas las sindicaturas que tenemos, y con todas las senadurías y todas las diputaciones. Vamos a seguir con todo. Pero para hacer eso, deben de convertirse en un Trujillo y decir, aquí mando yo y nos quedamos. Pero los pueblos y están acechando, nada más. Muchas gracias, señor.
1: Muy bien, gracias, don Ricardito Gil. Sí, hay que hacer los sacrificios. Yo hablaba, el greda de Laguna Salada, me informaban que estaba fuera de servicio, pero se está haciendo la diligencia para resolver. Vamos a recibir la siguiente llamada. Saludos, buenas.
0: Sí, gracias a Ricardito y gracias a ustedes, señores, por ese énfasis que hacen con nosotros. Señores, miren qué está pasando. Hay equipos, la provincia tiene equipos para reparar esa carretera, la de la calle, Palo Amarillo, todas. Pero lo que pasa es que los equipos del IAD pasaron a la Junta de Regantes. Si ustedes ven Esperanza, la Junta de Regantes, están todos los equipos ahí parados sin hacer nada. Si hay que comprar el combustible, pues nosotros, los municipios. Yo estoy hablando así de esa manera, señores, porque yo soy un nuevo residente del Carril Abajo.

0: estoy haciendo inversiones. Ahí es una zona que se está desarrollando agroturísticamente, porque ahí tenemos la finca de la protectora de Mario Acadafi, allá arriba en la divisoria.
1: Sí,
0: señores,
1: sí, sí.
0: Los equipos están ahí. Vamos, si hay que comprar combustible, que se acerquen a nosotros, nosotros nos acercamos a ellos y compramos el combustible nosotros con nuestros recursos, pero que la Junta de Regantes, que tiene los equipos que tenía el IAD antes, que lo pongan a la disposición. Muchas gracias.
1: Bien, gracias a usted. La Junta de Regantes es una entidad privada. No sé por qué, porque yo sepa, los aparatos, equipos pesados que tenía el IAD fueron pasados a agricultura.
2: Debieron pasar a agricultura.
1: Agricultura. Y por eso ustedes vienen el pleito del ministro ahí en la zona de la Mata de Santa Cruz. Pero que la Junta de Regantes es una entidad privada, no es pública. Es un grupo que cobra el uso del agua para regío a los productores, pero eso tiene su propia administración, que no tiene nada que ver con gobierno, eso es privado. Pero vamos a seguir insistiendo para ver si ese tema se puede resolver lo más breve posible. Saludos, Josefina Peralta, que se acaba de integrar a cosa. Miren, el pasado miércoles nosotros agotamos un tema aquí, pero realmente yo desconocía de una situación que se había dado luego de la actividad que realizara el doctor Odalí Rodríguez aquí en la cancha del mercado, una actividad hermosísima que se llevó a cabo para las madres. Eso fue el sábado, día antes de las madres. Yo no sabía que habían tres de los colaboradores de la oficina del Senado que habían puesto su renuncia. Yo desconocía eso. Ayer fue que me enteré. Y el comentario que nosotros hicimos el miércoles, reconociendo ese liderazgo que tiene el doctor Odalí Rodríguez y que se ha presentado a todos los procesos y a todos los procesos lo ha ganado. Y que eso no es fortuito, eso obedece a una línea de convivencia humana y solidaria que ha mantenido el doctor Odalí Rodríguez durante toda su vida.
2: Hablábamos del arraigo.
1: Hablábamos de ese arraigo, pero además de eso, yo decía, el doctor Odalí Rodríguez antes de nacer era multimillonario. Nació en cuna de oro, hijo de Don Tilán. O sea, que tú me dices a mí que el doctor cogió... No, usted no va a decir eso, el doctor no es hombre de eso. Ahora, los comentarios que han surgido hacer parecer culpable al doctor Odalí Rodríguez de una acción que un colaborador cometa, creo que es un acto de mezquindad. Independientemente de si usted está a favor o está en contra, y todo el mundo sabe que me he mantenido distante del doctor y de su equipo político. Me he mantenido distante y la gente lo sabe. Pero mantenido distante no porque nadie me haya dicho que me distancie, porque a mí nadie me manda. Yo tengo un cerebro propio. Yo no alquilo mi cerebro, ni lo empeño, ni lo vendo. El que me conoce sabe cómo yo actúo. Usted podrá decir que yo soy un perro, que yo soy un tipo que le habla medio recio, sí, es posible que sí. Pero usted no me va a escuchar envuelto en situaciones que no... que cuando joven yo no lo hice y no es verdad que después de viejo lo voy a hacer. Sin embargo, he visto a mucha gente opinando y hablando de cosas que no fueron de esa manera que ocurrieron, porque yo estuve en la actividad. Y ahí hubo que un colaborador, de manera quizás por confianza, por esto, decide otorgar un electrodoméstico a una persona que no estaba participando de un proceso donde hay cientos de madres y los regalos
2: eran para las madres.
1: Eran para las madres. Entonces, ese colaborador, por motu propio, sin consultar a nadie, él entrega un electrodoméstico a otro hombre que no es madre. Y eso generó una situación de incomodidad porque al final el doctor tuvo que ordenar salir a esa hora, mandar a comprar más regalos para que ninguna madre se fuera sin un regalo. Y así salió todo el mundo satisfecho. ¿Qué ocurre? Que a eso le han dado una sobredimensión, como que los hijos del doctor Odalis Rodríguez como que insultaban y maltrataban a ciertos colaboradores, cosa que no es verdad. Y yo no estoy aquí para defender a nadie. Todo el mundo sabe el nivel de educación de esos muchachos del doctor Odalis Rodríguez. Todo el mundo sabe. Son profesionales, emprendedores, son muchachos que no han dependido de nadie, más de que de su astucia e inteligencia, para ellos saber. Por ejemplo, ahí está el caso del doctor Jorge Rodríguez, uno de los mejores neumólogos del país. Y Jorge, para tú hablar con Jorge, tiene que meterle conversación. Ahí está Rafael, un muchacho que su vida entera, desde muchachito, ha sido el campo, ha sido producir, ha sido producir banano, pero también producir carne y leche, porque le fascina criar vaca, ganado. Está Odalina, quien es administradora, su profesión es administración de empresa. Que es, yo me refiero a los hijos de los que están en política, ¿verdad? Porque escuché que no, que hay maltrato, que hay esto, que aquello. Bien, eso, cuando se llama la atención por lo que pasó, hubo personas que se lo tomaron mal y decidieron presentar renuncia. Al doctor, el que conoce al doctor Odalis Rodríguez, el que lo conoce, ahora el que se inventa las cosas para hacer aparentar que otra cosa, puede decir lo que quiera. Sin embargo, todo el mundo sabe que si tú le renuncias al doctor Odalis Rodríguez, él te acepta la renuncia. Porque si tú le estás renunciando es porque tú no quieres seguir ahí. ¿Y qué tiene eso de malo? Pero vamos a poner que
3: está haciendo uso de un derecho.
1: Es un derecho, ahora. Pero es para que tú veas qué nivel de mezquindad es que existen aquí. Porque el objetivo al fondo no es aclarar las cosas. El objetivo al fondo es
3: hacer daño.
1: Es proferir un daño. Pero no, vamos a olvidarnos de que esos tres empleados pusieron su renuncia. Y yo se la acepté. Porque conmigo trabaje, que yo quiero que trabaje. ¿Verdad?
3: Claro.
1: Pero vamos a poner que no fue renuncia. Yo
3: lo desvinculé.
1: Te voy a desvincular.
3: Que es un derecho también.
1: Adiós, viejo. Es que conmigo trabaja el que yo quiero que trabaje conmigo. Tú no me puedes imponer a nadie, ni nadie va a venir donde mí a decir, usted tiene que ponerme por esto y por esto. No, espérese. Entonces yo veo, reitero, mucha mezquindad. Porque el hecho de que yo trabaje política, por ejemplo, aquí, ¿quién no sabe que yo he durado toda mi vida comunicacional haciéndole oposición al PLD? Toda mi vida le eché haciéndole oposición al PLD. ¿Y en qué yo me he beneficiado de mi gobierno? ¿En qué yo me he beneficiado? Yo reto a alguien que me diga en qué yo me he beneficiado. Ahora, ¿no han llegado las oportunidades? Claro que han llegado. Soy yo el que no quiero, porque ese también es mi derecho, si yo acepto o no una posición. Entonces yo veo gente que se están complicando y queriendo ver complicar. Miren, de aquí han dicho de todo el doctor. Y vuelvo a reiterar esta parte. Aquí han dicho de todo del doctor Odalis Rodríguez y no han podido. Porque esta es una sociedad que conoce al doctor Odalis Rodríguez. Y yo no le estoy defendiendo, no. Yo le estoy diciendo cómo funcionan las cosas. Y todo depende de quién diga las cosas. Esta sociedad es así. Al que le conviene te va a llamar y te va a decir, mira, tú tienes razón. Yo me identifico contigo. Tú eres uno de los mejores comunicadores. Porque ser periodista y comunicador son dos cosas diferentes. Aquí cualquiera es comunicador. Ahora, el periodismo es una profesión que guarda principios éticos morales. Saludos, buenas.
3: Hello, buenas.
1: Buenas. ¿Está ahí, sí?
3: Sí, buenas.
1: Bueno, parece que no va. Por lo menos tiene problemas.
3: Ahí está.
1: Vamos a tomarla ahora.
3: Hello, buenas.
4: Buenas.
1: Buenas, buenas.
4: No, pero es que Morita no era yo, no. Yo sé cuando estamos en sintonía. Será Cheche cuando viene a ver.
1: Sí.
4: Oye, Nelson y Daniel. Daniel.
3: Ajá.
4: Yo he hecho hincapié y he estado hablando de esa situación de allá, de los caminos de carril arriba y carril abajo. Yo quiero hacer un aclarando. Yo no hago eso porque yo soy más papita que el papa y yo quiero hacerme sentir. No, yo lo hago porque esa zona políticamente me pertenecen a mí cuando hay campaña política y cuando vienen aquí los que aspiran a senador o algunos que aspiran a diputado, vienen aquí para que uno vaya a ayudarle a conseguir los votos de esa gente de ahí, de esa zona. Y los mismos síndicos vienen donde mí para que yo vaya allá, para que lo acepten, que ellos van ahí allá. Esa es la situación. ¿Por qué? Porque yo siempre tengo esa gente pendiente. Ahora, en el Día de las Madres, el presidente le dio un nombre presente a las madres. Yo lo hice también. Y entre el presidente y yo hay mucha diferencia. Yo lo hice también. Esas madres ya hay del carril. A todas. Que no fue que una vez, a todas. Porque hay que hacerlo. Porque alguien tiene que aparecer para hacerlo. Y por eso es que yo llamo, insisto, porque por mí no. Por la finca mía y lo que yo tengo para allá, por mí no. Si yo tengo que dejar esas tres botellas de leche que yo saco para allá votar, yo la dejo votar. Y suelto la vaca, que se la mamen los becerros. Pero la gente de allá no. La de allá tiene que salir para acá a buscar su salud, a buscar su comida, y a muchas diligencias en la cual ellos confiaron en nosotros para dar servicio. Y yo dije que yo quería ayudarle al presidente. Y yo trato de ayudarle al presidente. Porque todos se podemos ayudar al presidente. Eso no es verdad. Así es que está la situación. Gracias.
3: Sí, mire, y eso es así lo que dice Ricardito. Mira, a propósito de lo que tú hablabas, vamos a tomarle esa llamada. Hello, buenas.
5: Hello, buenas.
1: Sí, buena.
5: ¿Quién está ahí, de DJ Mambino o Daniel?
1: No, Daniel, mejor.
5: No, me tumbó la llamada ahorita. Primero
1: No. Fue Daniel Brito, sí, le dijo a él que la cortara.
3: No.
5: Sí. Ah, pues, que me escuche, DJ, sí. Daniel.
3: No, lo que pasa era que no se escuchaba, era...
5: Sí, mi saludo a Ricardito, ahí usted también es, don Cheche. ¡Celorán! ¿Qué está pasando? Sí, todo lo interactivo. Escúcheme esto. El escándalo de la cancelación de Yayo no fue la oposición. Fue los mismos PRDistas que hicieron un escándalo, simplemente. Y si ustedes buscan el análisis ahora de estas cancelaciones, no es la oposición, es los mismos PRDistas haciendo escándalo. Y decía el doctor Peña Gómez así, de esta manera. ¡Compañero! ¡Compañera! ¡Solamente el Partido Unido jamás será vencido! No han prendido. ¡Feliz día!
1: Gracias.
3: Mira,
1: el tigre no es fácil.
3: Víctor Núñez no es fácil. Mira, con relación a eso.
1: Envía saludo a Félix Joel Almonte y a Yendi Madera que se suman
3: sí,
1: a la transmisión.
3: Sí, mira, hablábamos.
1: Cógela.
3: Hello, buena. Viernes social.
1: Sí, buena.
3: Hello.
1: Sí.
6: Hello.
1: Adelante.
6: Usted también.
3: Adelante, Uceta.
1: Adelante, don Uceta.
6: Saludos para ustedes todos, mis compañeros, y para Félix Joel Almonte, y para Ricardito en Guayacarne,
1: sí.
6: Y Víctor Núñez, y el alcalde de Isabela.
1: Adelante.
6: Pues sí, Neso.
1: Señor.
6: Mire, mi respeto. Para decirle que el PRM, si Dios quiere, porque están hablando un lote de ya te sabes, ahí, PRM, si Dios quiere, el 28, vamos a seguir siendo gobierno, si Dios quiere. Lo que hay que, pues, todos juntos, buscar, si hay cualquier cosita, susanarla y buscar los votos para adelante, porque si Dios quiere, vamos a seguir en el poder, vamos a estar en el poder del 28 para adelante. Muchas gracias.
1: Sí. Gracias a usted también.
3: Mira, hablábamos el otro día del tema de la extorsión, el chantaje, la difamación. Y esto es algo que la gente tiene que empezar a tomárselo en serio, principalmente lo que hacen una labor de comunicación. Lo digo en el sentido todo el mundo sabe el caso de Rafael Guerrero.
1: Sí.
3: Todo el mundo sabe el caso de el detective.
1: Vamos a tomar esa llamada.
3: De
1: Ángel Martínez.
3: De Ángel Martínez. Hello, buena.
1: Buena.
7: Buen día.
1: Buen día. Ay,
3: ay, ay. Ay. Robert Diloné.
7: Un saludo para la doctora Pozo y a Margarita Cedeño, donde quiera que esté, ya que ese malo agradecido de saludarla. uno observando cómo es que la persona tratan de quererse daño. Yo siempre he dicho esta palabra, Nelson, pero tú no me conoces muy bien, pero tú que somos criados juntos, yo he dicho esa palabra. Para hablar del doctor Odalis Rodríguez, hay que jaguarse bien la boca con cloro. Y no solamente lavarse bien la boca con cloro, también ponerse un puño de harina blanca de trigo entre la boca. Porque la credibilidad del doctor, nadie la va a pisotear. Y menos, y es lo que tú dices, tú me renuncias, tú no quieres estar conmigo, te la acepto.
3: Y vaya, si vaya con Dios.
7: Te desvinculo. Si tú te estás portando mal y no estás haciendo el trabajo que tiene que ser socialmente y como quieras, te desvinculo también. Usted se equivocó. Esto es para el servicio. No como dicen, de que yo hice una sola vez a la oficina del senador y me dieron un trato digno. Le dije, ¿en qué podemos servirle? Que esto, yo vine a buscar una persona, se me olvidó el nombre, para esto. Ella no está en estos momentos, pero le voy a dar el nombre, que me atendieron bien, con dignidad y respeto. Pase buen día y gracias.
1: Gracias, Robert. Saludo a Salomón Rodríguez. Envía los buenos días. También a José, bueno, ya yo saludé a Josefina, a Moisés. Yo los saludé a todos, Gilberto. No,
3: entonces, Nelson, hablábamos.
1: A Francisco Rosa.
3: Principalmente también. El tema de lo que hacen comunicación.
1: Y espérate, que estamos hoy viene social y viene de parándula. Y a Irving Ala, ya en el sector Pueblo Nuevo de Laguna Salada, la mejor alita picante. Irving Ala, ese es mi hermano de ahí de la 40. Saludos, buenas.
8: Sí, Nelson.
1: ¡Ey!
8: Para decirle al abogado del diablo que no se meta con mi persona, que siga él con su gente, que huevos sancochados no saca, que no coja mi nombre, le voy a decir a Lazaroso ese.
1: No, tranquilo, no haga mala sangre con Robert, que Robert se lo está gozando. Sí, y además, sí. No fue por usted, él mandó saludo a usted, fue. Él mandó saludo a todo el mundo. Mira, ya está ahí Percio Acona.
9: Buenos días, buenos días Daniel, buenos días Nelson.
1: Buen día.
9: Este es un servicio a la comunidad.
1: Sí.
9: Sucede que, y aprovechando la gran audiencia que ustedes tienen, en lo que la gente le dice la sierra, que son los municipios de San José de las Matas, Jánico.
1: Sí.
9: Bueno, sucede que los puentes que dan acceso al distrito municipal del Rubio están colapsados, están trabajando,
1: sí,
9: y no hay tráfico.
1: Por el tema de la lluvia, la crecida.
9: No, hace mucho tiempo, ya hace unos meses, que hay problemas. Entonces se le adjudicó a una empresa que de hecho está trabajando, y la gente que va hacia San José de las Matas o viene de San José de las Matas, Santiago, hacia el distrito municipal, tienen que irse por donde le llaman el Pinal, y también le dicen donde está el entrenamiento de operaciones especiales.
1: Okay.
9: Eso es una situación delicada. La ruta es mucho más larga, pero lo importante es llegar.
1: ¿Y por aquí, por Monción?
9: Bueno, por aquí no hay inconvenientes. De aquí hacia el Rubio no hay inconveniente, y el resto de comunidades.
1: Sí, sí.
9: El distrito municipal del Rubio es bastante grande,
1: sí,
9: con muchas comunidades, y está esa dificultad, pero lo bueno es que se está trabajando.
1: Sí, eso está bien. Sí, muy buena la información, porque hay personas que el fin de semana se desplazan para esa zona, especialmente para Sahoma.
9: Y esto es un fin de semana largo.
1: Es un fin de semana, sí.
3: Entonces, hablábamos de la figura.
1: Gracias, don Percio.
3: De la difamación, extorsión, el chantaje. Y esto no es una advertencia solo para el que hace comunicación. Eso es para todos.
1: Para todo, hasta para el que llama.
3: Eso es hasta para el que llama a un programa. porque hasta cierto modo su responsabilidad civil y penal podría verse comprometida al momento de usted decir algo que usted no tenga las pruebas. Entonces hay que tener cuidado con esto porque ya agosto viene ahí. Y ya estamos viendo cómo están fallando los tribunales.
1: Estamos a ley de un mes justamente.
3: Estamos viendo cómo están fallando los tribunales ya en estos casos. Y el nuevo código no está en vigencia todavía. Imagínese usted cuando entre el nuevo código que tiene los juegos pesados.
1: Y otra cosa, Daniel. Tú estás hablando en el término de las declaraciones que damos con relación a la moral.
3: El buen nombre, sí, el daño del buen nombre.
1: De una persona.
3: Sí.
1: Pero hay que hablar también de la exposición de imágenes violentas en medio de las informaciones.
3: Sí, también.
1: Vamos a hablar de eso.
3: Saludos, buenas.
10: Buenos días.
1: Buen día, don Betty.
10: Saludos, Daniel. Saludos, Nacho Mercado.
1: Saludos, don Betty.
10: Miren, el tema que ustedes están tocando, me alegra que lo toquen. Ya que a veces nosotros, los que estamos haciendo comunicación social, abusamos del medio, abusamos de la institucionalidad del Estado Dominicano y abusamos de la persona a la cual difamamos. Esto cabe también para la gente que llama a los medios de comunicación social y creen que están en el río debajo de una mate blanco. Por ejemplo, hay gente que abusa bastante cuando llama. Otra gente abusa bastante desde los medios y sin querer o queriendo le toman el pelo al propietario o administrador de la emisora. Debemos tener muy en cuenta tres cosas. Cuando yo uso un medio de comunicación, debo hacerlo con absoluta veracidad para no caer en la práctica ilegal de difamación, de injuria y de desprecio. Daniel, que abogado, sabe muy bien.
1: Sí, claro.
10: Yo no puedo hablar despreciando al otro. Yo no puedo hablar degradando al otro. Yo no puedo hablar poniendo al otro como chiquitico. Y la gente que llama, qué bueno que llamen. Ahora, ten en cuenta no comprometer el medio. No comprometer el medio. Aquí en Mao se está haciendo una comunicación social mínima, pero hay gente que busca rating sobre la base de lo subjetivo, sobre la base del irrespeto, sobre la base...
1: No, y de poner en tela de juicio la honorabilidad de la familia y de las personas.
10: Exacto, exacto. Entonces, Daniel, yo, Víctor Núñez, todas, tenemos derecho a no ser difamados, tenemos derecho a que a mí no me injurien, tenemos derecho a que no se levante una falsedad, porque finalmente la imagen mía, ¿quién merece total respeto?
1: Claro.
10: Quería decir eso, sí. Me alegro mucho que ustedes toquen el tema.
1: ¿Tú sabes por qué? Gracias, don Betty.
3: ¿Tú sabes por qué es importante eso? Porque es que en una sociedad prejuiciada como la nuestra, es delicado, porque después que a ti te difaman por un medio, para tú poder demostrarle a la sociedad que lo que dijeron de ti no era cierto, tú tienes que llevarlo a un tribunal y ganarle el proceso.
1: Y ganar el proceso. Sí, porque, por ejemplo, al otro día yo vengo y te pido disculpas, pero resulta que lo que escucharon, todo lo que yo dije de ti, no están escuchando el programa ese día.
3: Ahí tenemos el ejemplo, sí, del caso de Arizmendi Almonte. Arizmendi Almonte no ha querido aceptar una disculpa porque ya su nombre se mencionó públicamente.
1: No, y en cosas muy...
3: Y una sociedad que conoce la reputación, claro, de Arizmendi Almonte.
1: Claro.
3: Entonces, pero ante los tribunales es que debe de solucionarse ese tema.
1: Sí. Que yo estoy loco que entre en vigencia esa ley.
3: Tú sabes que cuando estaba la ley, la modificación a la ley de difusión de pensamiento, mucha gente la criticó de que la ley Mordaza.
1: La ley Mordaza.
3: Y es que el dominicano tiene que aprender a lidiar con las libertades. Las libertades tienen límite.
1: No, pero yo te voy a poner...
3: Usted no puede agarrar un micrófono y hablar todos los disparates que a usted le llegan a la mente.
1: Pero no, pero...
3: Sin tener fundamento.
1: Pero te voy a traer un tema rápido ahí mismo, ahí. Y fresquecito, porque eso pasó ayer. Pero te lo voy a decir después de esta llamada. Saludos, buenas.
3: Hello, buenas.
11: Buenos días, Daniel. Buenos días, Nelson Mercado. Buenos días, Laguna Salada, Esperanza y municipio de Mao, como dice Ricardo Gil, hijo. Nelson y Javier, tú que, Daniel, tú que eres abogado. Entonces, ¿cómo la sociedad le va a resarcir, por ejemplo, la honorable Miriam Germán, Jenny Berenice Reynoso y el negro Camacho? ¿Cómo le van a resarcir a los políticos que lo acusaron de 16 mil millones, de 10 mil millones, y hasta ahora no se le ha aprobado nada a esos muchachos? Ni a Jan Alain, ni a Gonzalo Castillo, ni el caso de Brey, Víctor Díaz Rúa, el otro señor. Entonces, ¿cómo la sociedad le va a resarcir por ese gran daño que le ha hecho Jenny, Miriam Germán y el negro Camacho? Háblame de eso, por favor.
1: Bien, mira, a distancia. Gracias.
3: Hablamos de ese tema en una ocasión, sí, ese tema. Cuando pasó el caso del hijo de Víctor Núñez.
1: También.
3: Existe la forma de que una persona que haya sido procesada injustamente
1: demande.
3: Demandar.
1: Y la única prueba que necesita es que un juez,
3: la sentencia.
1: Dijo, un juez le dijo que no tenía lugar porque no hay ninguna prueba vinculante. Y no hay nada. Entonces, con esa sentencia yo voy demando al Ministerio Público por abuso de autoridad y por daños y perjuicios, difamación e injurias. Entonces, un tribunal va a fallar porque el Ministerio Público evidentemente que tienen todas las chicanas para ellos meterte. Yo recuerdo aquí, incluso hice la historia de que a mí una vez me querían meter en medio de una investigación por una denuncia que yo hacía, y una manera de callarme era metiendo, yo dije, hagan lo que ustedes quieran, que yo lo voy a seguir enfrentando.
3: Lo que pasa es que en esta sociedad no se ha decidido nadie a fijar un precedente, sí, con relación a eso.
1: Espérate, que todavía no hemos terminado, que este no metió 5 minutos después, este está peor que Bambino ahora. Pero sí, mira, ayer pasó un suicidio aquí en Mao.
3: Ay, sí. Muy lamentable.
1: Una persona se disparó con una escopeta con fines de suicidarse, de hecho, se suicidó. Y esa imagen la pasaron en crudo en redes sociales. Entonces, cuando entre en vigencia la nueva ley, yo voy a ver lo que hacen ese tipo de publicaciones, a ver qué van a hacer. Ah, pero que no, es que es una página que lo está haciendo. Pero la página tiene dueño. Y hay sistema para determinar el IP de dónde se publicó y quién la publicó. Y la otra parte...
3: Por el tema de la dignidad, hay una ley para eso.
1: Pero precisamente tú no puedes publicar esas imágenes así. Además, tú puedes contaminar una investigación.
3: Claro.
1: Esa es una. Y la otra, que ya casi me está sacando este muchacho. La otra es que tú ves que en Estados Unidos se producen tiroteos en escuelas. Que okay, tú no has visto un muerto en el suelo. Y te pasan la información correcta. Te pero pasan no. todo. Pero tú no ves un reguero de muertos tirados ni la gente... O sea, entonces, ¿por qué nosotros no podemos adaptarnos a ciertas cosas?
3: Hay gente que por ganar views le venden el alma al diablo.
1: Bueno, llegamos a la parte final.
3: Señores, nos vemos el lunes.
1: Si Dios quiere.
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6: Y a todos los que de una forma u otra escuchamos al corazón del pueblo y sus necesidades, podemos hoy con mucho orgullo sentir la satisfacción del deber cumplido al dotar en Mao a la provincia Valverde y a toda la región del Cibao Noroeste de un hospital materno infantil más amplio y con un adecuado espacio para las emergencias y un hospital regional universitario dotado en una unidad tan necesaria como lo es el tratamiento de la situación de salud como lo que es la diabetes. Que Dios nos ilumine en el pensamiento y la labor de nuestro presidente y de nuestro gobierno y sobre todo del pueblo dominicano, que sabe valorar el trabajo que se realiza con amor y entusiasmo para el mejorar el bienestar de la gente. Muchísimas gracias, Dios le bendiga y bienvenido sea. Y hoy es la hora de recibir esta gran emergencia. Gracias, Landrón.
7: Muchas gracias, señora gobernadora, por sus palabras de bienvenida y por el afecto con que esta provincia recibe estas grandes obras de parte de nuestro gobierno. En este momento vamos a proyectar una producción sobre los remozamientos y la nueva emergencia de este hospital, doctor José Francisco. Por favor, producción, ¿pueden colaborarme con el primer video?
8: Le presento nuestra emergencia actual.

0: presento nuestra nueva emergencia.
1: Se siente mejor el cambio. Nueva emergencia con un área de triaje para la evaluación de los pacientes, un área de medicación aparte, pediátrica, un pasillo que la claridad y la belleza alumbra, medicación pediátrica, cura y sutura.
2: Hoy estamos en nuestra nueva emergencia, una emergencia construida desde cero. Anteriormente estábamos en dos pequeños cubículos de donde dábamos respuesta a nuestros pacientes. El día de hoy tenemos una emergencia con áreas distribuidas para que nuestros pacientes de MAO reciban salud con calidad y calidez.
3: La construcción de esta emergencia en la maternidad no es solamente un punto de ganancia o de beneficio para la ciudad de MAO, sino para toda la región. Realmente está muy hermosa, con equipos modernos. O sea, son unas instalaciones que no tenemos que envidiarle a ningún centro privado de salud.
4: Entrado aquí no hubiera visto lo que estoy viendo ahora y en verdad estoy sorprendida.
5: Bueno, las camillas están excelentes. El área de farmacia está 10 de 10. Porque ya uno viene y sabe que uno va a hallar cualquier medicamento aquí.
6: Maravillosa, está muy bella. Hay muchos equipos nuevos que eran muy necesarios para el cuidado de nuestros niños y nuestros adultos. El área de trauma shock no sabía que existía. Tenemos el área de radio aquí para allá ahora, no sabía que teníamos ya eso. No había tenido la oportunidad de entrar a ver todas estas maravillas que hay aquí.
3: Feliz, feliz, feliz, ya que esperamos tanto tiempo para nosotros trabajar en una emergencia digna y donde nosotros vamos a estar frescos, vamos a estar cómodos y vamos a tener todos los departamentos que lleva una verdadera emergencia. Aquella emergencia nosotros lo estábamos haciendo con el corazón, pero no como verdaderamente necesitábamos esta emergencia de emergencia, valga la redundancia.
2: Equipo completo, feliz por recibir esta emergencia donde cada uno de los compueblanos nuestros va a recibir la atención de calidad, de calidez y con amor.
0: Muchas gracias, señor presidente.
2: Gracias por esta nueva emergencia. Estamos felices y como directora me comprometo junto a mi equipo a cuidarla para que nuestro pueblo de MAO disfrute y esta emergencia sea duradera para él.
7: Asimismo, yo creo también que esto se merece un aplauso. Esto es lo que podemos encontrar hoy desde aquí, desde este hospital, doctor José Francisco Peña Gómez. Ahora, producción también me va a colaborar proyectando el video de la nueva unidad de pie diabético del Hospital Regional Ingeniero Luis L. Bogart. Aunque estamos aquí desde esta localidad, estamos inaugurando dos nuevas obras que hoy nos suple el gobierno dominicano.
8: Estamos aquí en la unidad de pie diabético, la actual. Vamos a realizar una cura simple a nuestro paciente. En la otra área actual voy a estar más cómodo. Los pacientes vamos a tener mejor desempeño, van a tener mejor confort, van a estar más cómodos.
9: ¿Usted ha visto la unidad nueva?
10: Todavía no.

0: Dios, verán con mi libertad.
1: Esto está muy bien, muy bien. Todo muy bonito, muy organizado, todo bien.
2: Miren cómo está esto. Esto está, no hay clínica en Santiago que se pueda comparar como está el hospital de Mao ahora. Cada paciente que se sienta mal de diabetes, favor de acudir a Mao, que aquí en Mao está la solución.
3: Esto está bello, está limpio, bien limpiecito. Sí. Esto es una preciosidad. Esto está muy precioso y muy cómodo a todo esto. Aquí nosotros los pacientes vamos a disfrutar. Yo no había visto nada, ningún otro aparato. Pero estoy diciendo que la comodidad que hay es buena.
4: Una unidad, yo diría, única en el país. Esto está con un equipamiento muy moderno, de última generación. Ni idea tenía de que esto iba a ser así. Para mí es única, única. Que esto no es por bandería política ni, pero tenemos que resaltar que una unidad envidiable. Y los pacientes, yo sé que van a salir muy beneficiados de esta unidad.
5: Y ahora, para continuar con esa misma línea, corresponde a quien lidera la transformación del sistema de salud dominicano describirnos el significado de lo que hoy estamos inaugurando. Por eso invitamos al doctor Julio César Landrón, director ejecutivo del Servicio Nacional de Salud, a ofrecernos sus palabras.
6: Muchas gracias. Excelentísima señora Raquel Peña, vicepresidenta de la República. Señora Marta Collado, gobernadora de la provincia de Mao Valverde. Señor Odalis Rodríguez, senador por Valverde. Odalis, cuántos recuerdos anteriores. Señor Joendy Jiménez, alcalde del municipio de Mao. Señor Nelson Cruz, reconocida leyenda del béisbol dominicano. Doctor Ramón Rodríguez, director regional de salud. Dice la gobernadora que es de los mejores regionales que tenemos. Directora Solís Peña, directora del Hospital Regional Materno-Infantil Dr. José Francisco Peña Gómez. Doctor Newton Solano, director del Hospital Regional Ingeniero Luis L. Bogar. Doctor Jonathan Madera, director provincial de Salud Pública Valverde. Monseñor José Silencio, de la Arquidiócesis de Mao, quien nos acompaña, y gracias por su bendición. Honorables diputados, a todas las autoridades civiles, militares, religiosas, comunitarios, a los medios de comunicación, al personal de salud, los médicos, las enfermeras, odontólogas, bioanalistas, el personal administrativo, a todos bienvenidos y las gracias, muy buenas tardes. Hoy es un gran día para la provincia de Valverde Mao y toda la región noroeste, porque estamos entregando tres obras importantes que fortalecen la capacidad de respuesta de nuestra red pública de salud. La ampliación y modernización de la emergencia del Hospital Regional Materno-Infantil José Francisco Peña Gómez, la nueva unidad de pie diabético del Hospital Regional Luis L. Bogar, y además ustedes pudieron ver la unidad de hemodiálisis, que le digo que en los próximos meses, desde que Promese nos licite los kits de hemodiálisis, no tendrá ningún paciente con problema renal que salir de aquí de Mao Valverde, porque la unidad está completamente lista. Tres obras que representan más acceso, más calidad y más oportunidad para que nuestra gente reciba atención oportuna. Hay espacios donde cada minuto cuenta, donde una decisión rápida puede marcar la diferencia entre la vida y la muerte. Un lugar como la emergencia, que es la puerta de entrada de un hospital, tiene que estar a la altura como merece esta emergencia de aquí que se entrega en el día de hoy. Es el primer rostro que encuentran quienes atraviesan una situación crítica. Es el espacio donde los médicos, enfermeras y el personal de salud actúan contra el reloj para salvar vida y aliviar el dolor. Por eso, cuando fortalecemos una emergencia, no estamos ampliando simplemente una infraestructura. Estamos fortaleciendo la capacidad de respuesta ante cualquier crisis. Estamos creando mejores condiciones para atender a quienes más lo necesitan. Y precisamente eso es lo que hoy celebramos, con una inversión superior a los 58.2 millones de pesos para la construcción y ampliación de esta emergencia, que a partir de hoy ustedes tendrán a su disposición una de unidad de atención de urgencia más moderna, diseñada para responder con mayor eficiencia a los crecientes demandas de servicio. Esta área dispone de recepción, sala de espera, consultorio, triaje, sala de observación para niños, para mujeres, área de medicación, farmacia, área de cura, trauma shop, estación de enfermería, rayo X y espacio de apoyo clínico que permitirán brindar una atención más digna, organizada y segura. Pero además contará con un área de expulsivo y hasta de procedimiento quirúrgico, que en caso necesario alguna parturienta llega prácticamente alumbrando, no tiene que ir a la sala de parto, sino que está preparada para hacerse con un área de expulsivo ahí en nuestra emergencia. Además, dejamos lo que es el pie diabético, una moderna área de emergencia. Entregamos a la provincia de Valverde y a toda esta región noroeste la nueva unidad de pie diabético, un servicio especializado que tendrá un impacto directo en la calidad de vida de cientos de pacientes. Esta unidad, construida con una inversión por encima de los 29 millones, dispone de sala de espera, consultorio, cama para cura, sala de cirugía menor, sala de reposo, estación de enfermería, oficina administrativa, cuarto eléctrico y área de apoyo necesario para ofrecer una atención integral y especializada. Decirles aquí que ya se nombró anestesiólogo, cirujano, enfermera y otro personal. Lo que hagan falta, ahí estarán. Pero aparte de eso, regional Rodríguez, o lo compra usted o lo compra el servicio. Hay que traer un dermatomo para que los injertos se hagan en esa unidad también de pie diabético. Como todos sabemos, la diabetes es una enfermedad que afecta a miles de familias dominicanas. Muchas veces, cuando no se trata a tiempo, puede provocar complicaciones severas, incluso amputaciones. Por eso, esta unidad representa mucho más que un nuevo espacio. Representa la oportunidad de prevenir, tratar y preservar la calidad de vida de nuestros pacientes. Con estas unidades que se están abriendo a nivel nacional, esta es la número quinta, y en el día de hoy en Moca abriremos la sexta. Son 10 unidades, una inversión importante para poder salvar vidas. Esta obra forma parte de la Red Nacional de Pie Diabético, que impulsa un gobierno responsable. El gobierno dominicano, encabezado por el presidente Luis Abinader Corona, que hace la inversión en cada rincón del país, y representado por la presidenta del Gabinete de Salud, la señora vicepresidenta Raquel Peña. Si su empeño, señora vicepresidenta, su dedicación, su entrega y su apoyo, no es posible el crecimiento que ha tenido la salud dominicana. También entregamos la unidad de hemodiálisis, que en los próximos meses tendremos los kits disponibles. Aquí también en Mao, donde el señor presidente instruyó que se construyera una unidad de las 12 que vamos a tener a nivel nacional, para no tener que salir a las grandes ciudades a recibir las hemodiálisis o la diálisis peritoneal, para poder prolongar la vida a aquellos que tienen alguna dificultad a nivel renal. Tendrían acceso a estos servicios sin la necesidad de trasladar.

0: las y los dominicanos. Con esta nueva emergencia de pie diabético y con la unidad de hemodiálisis, los pacientes recibirán mejores atenciones y tendrán más acceso, más oportunidad de atención oportuna, de calidad y humanizada a la población. Pero hago un paréntesis, porque a veces nosotros los dominicanos sufrimos de cierta amnesia. Y quiero decirle que ustedes ven hoy todos estos servicios, pero esto no estaba así antes del 2020. Por ejemplo, el hospital Luis L. Bogar. El hospital era barriles sin fondo antes del 2020. ¿Qué deuda tenía el hospital Luis L. Bogar, director? 32 millones. Hoy día tiene deuda. Mejor tiene un dinerito en banco que no lo vamos a mencionar para que lo usen también ahí. ¿Qué deuda tenía el hospital José Francisco Peña Gómez antes del 2020? ¿Cuánto? 10 millones de deuda. ¿Tiene deuda en el día de hoy? ¿Cuánto tiene en banco? ¿Tiene dinero en banco? Esto es porque este gobierno del presidente Luis Abinader se siente y se transforma en transparencia, en honestidad en cada rincón del país. Pero además decirle que Mao Valverde tiene 48 centros de primer nivel de atención. Doctor Rodríguez, ¿cuántos centros de primer de atención usted ha reparado? 46 centros han sido remozados que no le pusieron la mano en los 20 y tantos años anteriores. Y los otros que nos quedan tienen que hacerlo en este año, por favor. El gobierno que encabeza nuestro presidente Luis Abinader, la vicepresidenta Raquel Peña, a través del Servicio Nacional de Salud, ha impulsado en la provincia de Valverde importantes transformaciones. Entre ellas destacamos remozamiento del Hospital Julio Moronta de la Laguna Salada, la puerta en funcionamiento del Hospital José Fausto Ovalle en Esperanza, la intervención de 10 centros de primer nivel de atención y la entrega de más de 81 millones en equipos médicos para los distintos establecimientos de salud de toda la provincia. Un gobierno que invierte en la salud para el bienestar de todos los dominicanos. Detrás de cada consultorio, cada cama hospitalaria, cada equipo y cada servicio, hay una persona que recibirá atención cuando más lo necesite. Una familia que encontrará alivio en medio de la incertidumbre y una comunidad que contará con un sistema de salud más humano, más digno y oportuno. Porque cada obra que entregamos tiene un propósito y es proteger y salvar vidas. Les digo a todos ustedes, aquí, desde este hospital, José Francisco Peña Gómez, líder histórico de nuestro país, que Luis Abinader y Raquel Peña está cumpliendo lo que él siempre deseó: invertir en la gente y primero en la gente. Muchísimas gracias.
1: Muchas gracias, doctor Landrón, por su calidez, por sus palabras y sobre todo por sus esfuerzos desde la Dirección Ejecutiva del Servicio Nacional de Salud. Ahora ha llegado uno de los momentos más esperados de esta jornada. Para presidir este acto y compartir las palabras centrales, tenemos el altísimo honor de recibir en este escenario a la vicepresidenta constitucional de la República Dominicana, excelentísima señora Raquel Peña. Muchísimas gracias. Tengan todas y todos muy buenas tardes. La verdad es que yo comentaba que el doctor Landrón fue bien explícito en qué encontramos en el 2020 y qué seguimos entregando en el 2026 por instrucciones directas del presidente Abinader. Así que quiero agradecer al señor Julio Landrón, director ejecutivo del Servicio Nacional de Salud, precisamente por estas ejecutorias y esta gerencia en todo lo que es el Servicio Nacional de Salud en beneficio de la gente. A nuestra querida Marta Collado, gobernadora civil y provincial de Valverde, que de donde me fue a recibir aquí, ya sabíamos nosotros conjuntamente con el senador cuáles son, monseñor, esas obras que están un poco lentas y cuáles otras van en buen camino. Eso llega, esa información, inmediatamente al Palacio Nacional y a cada uno de los administradores, directores, ministros, para que pongan atención en lo que quizás no se está poniendo mucha atención. Así que cuenten con eso. A nuestro querido Dalis Rodríguez, nuestro senador por Valverde, gracias por estar también siempre pendiente y presente en cada cosa de esta hermosa provincia. Al señor Joendy Jiménez, alcalde municipal de Mao, muchísimas gracias.

0: gracias por siempre estar aquí con nosotros. Al señor Ramón Rodríguez, director regional de Salud Cibao Noroeste. Y mire, déjeme decirle, yo creo que no es payola, yo creo que es verdad, que realmente ahí están los resultados. Los resultados hablan, ahí están. A la señora Sonlis Peña, directora del hospital, también regional, materno infantil, doctor José Francisco Peña Gómez. Honorables diputados que nos honran con su presencia, nuestro amigo Nelson Cruz, gloria del deporte dominicano. Gracias por estar aquí. Monseñor, yo creo que Monseñor se me fue. No, míralo aquí. Monseñor, muchísimas gracias por esa bendición y además de que usted es un digno representante y defensor de cuáles son esas obras que van en beneficio de toda la comunidad. Así que muchísimas gracias por siempre estar presente. Y yo quiero un aplauso muy grande porque cuando vimos el antes, hay que saber que hay que tener realmente un corazón muy grande y una vocación para el personal médico, administrativo, enfermeras que vienen trabajando aquí a mano pelada durante muchos años, aunque ya finalmente le estamos entregando un lugar digno, no solamente para los pacientes que vienen, sino para que ustedes puedan trabajar en mejores condiciones. Muchísimas gracias por esa entrega. A los presidentes de la Junta de Vecinos y líderes comunitarios, a los amigos de la prensa, invitados especiales. Lo decía el doctor Landrón, para el presidente Abinader, la salud es uno de los principales pilares que son fundamentales para poder construir lo que es el bienestar de una sociedad sana. Y con la inauguración de la ampliación de esta emergencia, de este hospital regional materno-infantil, pues nosotros damos un paso grande, un paso importante para seguir garantizando esa atención médica más digna, más humana, pero sobre todo más oportuna para las familias de Mao y de toda la provincia Valverde. Yo estoy segura que también van a venir de otras provincias. Esta obra realmente viene a representar tranquilidad. Viene a representar tranquilidad para las madres, para los padres que acuden realmente en búsqueda de ayuda en búsqueda de salud. Representa esa mayor capacidad de respuesta ante situaciones críticas, pero sobre todo representa lo que es la confianza de saber que en los momentos en que más se necesita hay un espacio aquí preparado para brindar atención de calidad. Y bajo el liderazgo de nuestro presidente Luis Abinader, hemos asumido ese compromiso, un compromiso de transformar lo que es el sistema de salud dominicano, llevando soluciones concretas a todas las comunidades, pero sobre todo garantizando que cada ciudadano pueda acceder a servicios médicos oportunos, pero también, por supuesto, que sean de calidad. Desde aquí, como ya se ha expresado anteriormente, dejamos formalmente inaugurada la unidad de pie diabético del Hospital Regional Luis L. Bogar. Una obra que va a permitir mejor detección a tiempo, tratamiento y seguimiento de los pacientes que enfrentan esas complicaciones de la diabetes, contribuyendo a preservar su salud y su movilidad con más calidad de vida. Eso que estamos haciendo desde las unidades de pie diabético fue por instrucciones del presidente Luis Abinader y la hemos acatado y la estamos entregando. Le estamos entregando porque sabemos que hay un porcentaje alto de la población dominicana que sufre de esa terrible enfermedad, que bien atendida, con buen seguimiento, ustedes saben lo que son doctores, pues tiene una mejor calidad de vida. Y por eso estamos entregando esa aquí en la provincia de Valverde. Esa transformación va a seguir avanzando gracias al trabajo del doctor Landrón, de todo su equipo en el Servicio Nacional de Salud, porque seguimos comprometidos con fortalecer lo que es la red hospitalaria nacional y elevar lo que son los estándares de atención en todo el territorio. El doctor Landrón también mencionó la unidad de hemodiálisis. La obra física está lista. Estamos solamente en espera de lo que son los kits de hemodiálisis que lo tiene que proveer Promesecal, que de hecho ya nosotros le estamos dando seguimiento y en los próximos meses también lo tendremos aquí Y eso es terrible, señores. Cada uno de nosotros, de manera directa o indirecta, ha tenido un familiar, un conocido, que tiene que darse diálisis una, dos veces, a veces tres veces a la semana. Yo no me quiero imaginar tener que trasladarse a esas personas de una localidad a otra, bajo condiciones no siempre las mejores. Ahora van a tener aquí en su casa, en su patio, para que también puedan recibir ese servicio de salud. Quiero expresar mi reconocimiento especial, insisto, a los médicos, a las enfermeras, a los técnicos, a todo el personal administrativo de este hospital. Ustedes son el verdadero corazón de este centro de salud. Y su vocación, su sensibilidad, su entrega diaria convierten cada consulta en un acto de servicio y cada atención en una oportunidad para devolver esperanza a la población. Sigamos, señoras y señores, trabajando juntos para construir esa República Dominicana que soñamos, donde la atención médica de calidad continúe llegando a todas las comunidades, pero sobre todo, donde la dignidad de las personas sea siempre una prioridad y donde el bienestar de nuestra gente siga marcando el rumbo de nuestro desarrollo. Muchísimas gracias y que Dios lo bendiga a cada uno de ustedes.
1: Muchas gracias, señora vicepresidenta de la República Dominicana, excelentísima señora Raquel Peña, por sus palabras, por su presencia, que definitivamente honran a esta comunidad y a todos los servidores de salud. Aprovechamos para saludar al director del Hospital Ney Arias Lora, Víctor Rosario, y al director del Hospital Darío Contreras, el señor Andy de León. Ambos están aquí hoy presentes para tomar estas nuevas obras como referencia para sus hospitales. Vamos a continuar con el acto simbólico y esperanzador de estas nuevas instalaciones. Vamos a dar por inauguradas con el corte de cinta estas instalaciones que hoy entrega el gobierno dominicano a la población de Valverde. Mientras nuestras autoridades realizan el tradicional corte de cinta, compartimos algunos detalles de las obras que hoy se entregan a la comunidad. La ampliación de la emergencia del Hospital Regional Materno Infantil, Dr. José Francisco Peña Gómez. El mismo incorpora nuevas áreas de recepción y registro, sala de espera, consultorio de triaje, espacios de observación para niños y mujeres, áreas de medicación, farmacia, estación de enfermería, sala de trauma, rayos X y otros servicios esenciales que permitirán brindar una atención más rápida, eficiente y humanizada. Dos obras que juntas representan una inversión de más de 87 millones de pesos. Muchas gracias a todos por su presencia. Agradecemos de manera

todos que juntas representan una inversión de más de 87 millones de pesos. Muchas gracias a todos por su presencia. Agradecemos de manera

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4: COP San José, tu mano amiga, Línea 106, te da la hora. 1:00 p.m.
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3: Desde ahora se inicia el programa Toque de Queda a esta hora.
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Buenas tardes. Así se inicia el programa en este viernes, viernes 5 del mes de junio. Estamos en vivo los 106.7 FM con el peso pesado de la radio Lolo Music. A esta hora sonando a nombre de Transporte de Margarita, Guatalfo, el más duro, el más completo. Él carga a todo tipo del país. Va Transporte de Margarita, Guatalfo. El saludito también para la gente linda del Mamelo Hidalgo, escuchando el programa. El saludito para Marcelo, para Nina y para Guillermina. Así que el saludito para ellos. Winston Sai, la banda mía, rompiendo.

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Sonando Alfred Martínez en este viernes, viernes que contamos a 5 del mes de junio. Sonando Bomboneante Radio Show por línea 106.7. Alfred Martínez, para mí todo acabó, disponible en toda la plataforma digital.

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El grupazo sonando en vivo en los 106.7 de Bomboniante Radio Show. En este viernes 5, vamos al swing. Ahí sí, ahí sí. El grupazo, Te Olvidé. Disponible en todas las plataformas digitales.

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0: Sonando el bandón, Roof. Roof. Disponible en todas las plataformas digitales. Sonando en línea. 106.7 FM con el peso pesado de la radio. Bomboniante Radio Show. El bandón. Disponible en todas las plataformas digitales. Suena por línea 106.
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0: 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El bandón. Nació pegado el bandón.
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socios y su presidente, Willis Checo. Una gran representación de Moreno Celestina, Melquía de Torres, Manny Peralta, Tabito, José Froeber, Luis Santana, Edwin Valerio, Joan y Javier, El Código, Wandir, Mavi, Carlitos, Trábalos Cocos, Hacienda 93, Cuatro Hermanos, Nelson Santana.

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0: Una mala agradecida, Chris Ancillo.
1: Una mala agradecida.
0: Disponible en todas las plataformas digitales. Sonando en este viernes 5 del mes de junio. Estamos en el mes 6 ya. La gente activa de Laguna Salada escuchando el programa. El saludito especial para mi amigo Pimpo. ¡Ey! El hombre está poniéndose de donde Adrián Barber Show. Poniéndose lindo. Que llegó el fin de semana, Pimpo. Krigan Shilo. Una malagradecida. Te encanta esta bachata.
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0: Sonando el mambólogo Giovanni Polanco, pregúntale al corazón. Lo más reciente, lo nuevecito del mambólogo Giovanni Polanco. Sonando en vivo en los 106.7 FM. Bomboniante Radio Show. Por los 106.7 FM con el peso pesado de la radio Lolo Music. Pregúntale al corazón. Giovanni Polanco.
1: Pegado. Pegado.
0: Sí. Sonando en vivo a los 106.7. Línea 106.
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Sonando Jay Empaque. Disponible en todas las plataformas digitales. Sonando en este viernes 5 por línea 106.7 con el peso pesado de la radio. Bomboneante Radio Show. Ay, sí. Pero qué bonito, qué bonito. Vamos al swing. Una bachata súper pegada. JN, disponible en todas las plataformas digitales.

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sonando en vivo por los 106.7. Delirante amor. Delirante amor. La salsa de ahora. Yassi Pérez. Yassi Pérez. Pero qué bonito, qué bonito. Delirante amor disponible en toda la plataforma digital, de todas las plataformas digitales. Yassi Pérez. De gira en julio por toda República Dominicana. Claro que sí. Sonando en vivo, Bomboniante Radio Show por línea 106.7. Con el peso pesado de la radio.

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6: Ahora sí, ya estamos hablando. Esa gente sí me caen bien.

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0: ¡Uepa! ¡Hola! ¿Qué tal? Buenas tardes, mi gente de República Dominicana y el mundo. Ya estamos activos por esta línea 106.7, la que escuchan todos. La hora de Chevo, el brother de la bachata. Animación del más cotizado y el JJ. Llegó el viernes, weekend, fin de semana. Se llama Romance Clandestino. Arrasando, acabando. A nivel nacional e internacional. Chevo, el brother de la bachata. ¡Qué bonito canta! ¡Qué lindo suena! ¡Qué lindo suena en vivo, en vivo!
1: Gritos.
0: Romance clandestino. Romance clandestino. Sonando de esquina a esquina. Cheo. De bocina en bocina, Cheo. Cheo, el brother de la bachata. Y llegó el más cotizado adelante. ¡Más cotizado!
2: Hola. ¿Qué tal, mi gente de República Dominicana? Aquí estoy por línea 106.7, la FM Capital del Noroeste. La hora de Cheo, el brother. El brother de la bachata que está penetrando en el gusto popular de la gente, JJ.
0: Claro que sí. Adelante, Robert Diloné activo con nosotros, el abogado del diablo. Robert Diloné, mi amigo, desde Laguna Salada activo.
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0: Vámonos para la calle. Hello, buenas, saludos. Adelante, mi negra, desde la Colorada de Inver, Puerto Plata. Dímelo, negra.
3: Estamos bien, mi hijo. Saludos a mi abito Núñez, Joaquín, María Moronta, a Yesenia. Saludos a mi paso, el bendito negro.
0: Ok, mi negra, desde la Colorada de Inver, Puerto Plata, reportando sintonía al 809-572-7216. 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Vámonos con la sirena. Una sirena complaciendo solicitudes. Llevo el brother de la bachata.

0: se llama Una Sirena. Pero qué bachata, pero qué bachata. JJ, hoy es viernes, fin de semana.
1: Claro que sí, claro que sí. Un artista que sigue arrasando, arrasando a nivel nacional e internacional. Chevo, el brother de la bachata. Un artista que tú conoces. 809-572-7216. Animación del más cotizado y el JJ.
0: Hoy es viernes, JJ, ¿eh?
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0: Saludos para el ingeniero, el arquitecto Juan Félix Gil. Activo conmigo, Juan Félix Gil. Escuchando el programa de Chevo, el bro de Juan Félix, mi hermano.
1: Está querido Juan Félix. Juan Félix Gil allá en Conérico, ¿verdad que sí?
0: Conérico. Allá en Nueva York, Conérico.
1: Amigo mío personal,
0: Juan Félix Gil. Saludos para usted, mi hermano, ¿eh? Mi hermano Juan Félix Gil. Saludos para la gente de Laguna Salada.

0: amigo José Holgando, JJ, ¿eh?
1: 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Reporta sintonía. Reporta sintonía. En este bonito viernes. Ahora está disponible. Ahora está disponible la vía interactiva.
0: Marca la hora. Ahora sí,
1: viste. Está sonando, está. Voy para la calle. Hello, buenas, saludos. Hello, buenas, saludos. Dale volumen, hello.
0: Buena. Se fue esa.
1: Estaba ahí. Dale, hello, buenas. Saludos. Y el abanico está nuevecito.
2: Eso mismo, para darte la gracia y reportar la sintonía. Estoy aquí echándome fresco debajo de él.
1: Luz de Lance con su abanico nuevecito, nombre de Disco Blue, que le hicimos entrega. Le hicimos entrega de su abanico.
2: Ay, sí, mi hijo. Que Dios lo acompañe a usted y lo cuide.
1: Gracias, Luz. Mi amiga Luz. Luz de Lance. Luz de Lance. Le regalamos el abanico que ella necesitaba.
2: Gracias
1: a usted por la sintonía. Luz de Lance.
3: Yo quisiera acompañar.
0: Cumpliendo JJ Disco Blue. Regalando. A nombre de Chevo el Brode también, ¿eh? Chevo el Brode. Voy para la calle. Dale para la calle.
1: Hello, buenas. Buenas tardes. Saludos. ¿Quién me ha hablado de dónde?
4: Muy buenas tardes. ¿Cómo están? Saludándolo al ser grandioso programa, y que me haga el favor de complacerme con la bachata, la cruz de palo.
1: Estamos con Chevo el Brother ahora.
4: Okay.
1: ¿Cómo usted se llama?
4: Máximo en Esperanza.
1: Ok, Máximo desde Esperanza. Ok, Máximo, gracias.
0: La gente buena de Esperanza activa conmigo, ¿eh? Y Metro La Cruz, Dota, ¿eh? Activo también Metro La Cruz. Voy para la calle, hello, buenas.
5: Hola, buenas.
0: ¿Sí, con quién hablo?
5: Con Carmen, aquí de Cruce Guayacanes.
0: La gente mía de Cruce Guayacanes, Carmen, dígamelo todo, Carmen.
5: Estamos bien, gracias a Dios. Mira, Jota, que yo me quedé esperando el regalo a la madre.
0: ¿Dónde regalo a la madre quiere Carmen? Que eso viene pronto, Carmen.
1: Eso va en cualquier momento, Carmen.
5: Ah, pues cuídense.
0: La gente buena, Esperanza. Activa conmigo.
3: El mismo Cheo.
0: Se llama Dos Gallinita. Linda bachata esta, ¿eh?
1: Dos gallitas.
0: Diógenes Rodríguez. Dale volumen, Diógenes. Diógenes Reyes. Diógenes Rodríguez.
1: El
0: dale.
1: Maldito negro.
0: El maldito negro.
1: O el bendito negro.
0: El bendito, ¿eh? El bendito negro.

0: en el cruce Guayacanes y su esposo Colá en sintonía total con nosotros. Carmen, Colá, gracias por la sintonía.
1: Dale, Carmen, Carmen, Carmen, Carmen. Y Colás.
0: El Colá, su esposo Colá. El Colá.
1: El Colá, el Colá, el Colá, el Colá, el Colá, el Colá. Activo conmigo. Márcalo también 809-572-7216. Dale para acá en este viernes, fin de semana.
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1: Dale, DJ Lolo. Riel, DJ, DJ, ¿eh?
0: Rumaldo. El primo, el peso pesado, DJ Lolo.
1: Rumaldo.
0: DJ Lolo.
1: DJ Lolo, sí.
0: DJ Lolo.
1: Tiene dos gallinitas.
0: Tiene dos gallinitas. Hombre gandillo ese. Es hombre gandillo, DJ Lolo.
1: DJ Lolo. Mi primo, DJ Lolo. DJ Lolo. Saludos a Rafael Peralta, J.
0: El Telefunky, micrófono de oro. Rafael Peralta, de la, indetenible.
1: De la tarde estelar.
0: De 5 a 6.
1: La tarde estelar. Saludos para el caballo Nepo Núñez. Que no se pierde el programa, el caballo Nepo Núñez. Saludos para Kiko Sangre también. Kiko Sangre, Federico Sandra. El amiguito Moreno Santos. Ella del complejo turístico Agua Azul. Yo sigo bachateándote esta bachata. Algo que pasa a diario en el mundo, JJ. Personas que se enamoran de otra, sin importar la edad, ¿eh?
0: No importa la edad, entonces. No importa la edad, hombre. 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Si tú me adoras, yo te adoro.
1: No importa la edad. ¿Verdad que sí, mami, eh?
0: Tremendo repertorio, Cheo el Brother. Cheo el Brother de la bachata sonando.
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0: ¿Qué importa la edad, eh? Saludos para Luis Miguel. Luis Miguel Gutiérrez, allá en la cabaña turística Montelola.
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0: René Molina, mi amigo del alma, mi amigo del alma, René Molina. Ahí estuvo conmigo, René Molina. El primo dado también.
2: Expedito Torres, Expedito Seguridad. Seguridad de Chayán Colmadón, mi amigo, mi hermano, mi primo. Expedito Torres, Expedito Monegro. Miguel Miguel, saludos para Miguel Miguel allá en Santiago, de Criolla 106.1. Escuchando el programa, este tremendo locutor, este tremendo animador, mi amigo Miguel Miguel. El negro en tu radio, Miguel Miguel. Saludos para Carlos Santos. Carlos Santos.
0: Carlito.
2: Activo también desde los Estados Unidos. Carlos Santos. Escobita.
0: Escobita.
2: Escobita.
0: Escobita, mi amigo, allá en Nueva York. Sí. Un DJ Premium que llegó aquí.
3: Y está un poquito
0: más. El animador más duro. Más duro. Exclusivo del cacique, Raúl Rodríguez. El presentador exclusivo del cacique.
2: ¿Verdad que sí? DJ Baby Premium activo con nosotros, aquí en vivo en cabina. René Molina, mi amigo, mi hermano. Ese es mi amigo y mi hermano, René Molina. En sintonía con el programa.
0: Tengo mucho que no veo a René Molina, quiero verte, René.
2: René Molina, el más cotizado, quiere verte, ya tú sabes.
0: Mucho que no te veo, René. Y también es exclusivo de senador. Mi amigo, mi hermano, el senador. Odalis Rodríguez. Adán Jaques, ese es mi hermano, Adán Jaques. Mi amigo y hermano, Adán Mauricio Jaques. Todo para ti, mi amigo, Adán Mauricio.
2: Hoy es viernes, weekend, fin de semana de gozadera total con Chevo el Brother. Sonando, sonando en tu radio, sonando en tu bocina, por línea 106.7.
0: Vamos con el artista invitado. El artista invitado.
2: Carlos, el gusto de la bachata. Carlos, el gusto de la bachata sonando. El más cotizado y el JJ animando. Olvídame. Invitado por Chevo. Chevo el Brother.
0: Bueno, qué rico,
2: Qué sabroso, sabroso, sabroso.
0: Olvídame tu amor.

0: Olvídame, olvídame tu amor, olvídame tu amor. Ahí estuvo Carlos el Gustoso de la Bachata, otro invitado, artista invitado, ¿eh?
1: Carlos el Gusto de la Bachata, invitado por Chevo el Brother. Hay tremenda bachata, hay tremenda bachata, tremendo éxito. La pegó Carlos. Carlos el Gusto de la Bachata, invitado por Chevo el Brother.
0: Gusto la bachata, ¿eh? Carlos, el negro más caro, activo conmigo, el negro más caro. El más caro, ¿eh?
1: Saludos para los choferes de la ruta Mau Esperanza Guayacanes. Están a todo dar con el programa. Ahí están ellos, a todo volumen, escuchando.

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1: Mañana DJ Veterano mezclando en vivo mañana, mezclando la mejor música. DJ Veterano mañana.
0: Tremendo DJ Veterano, el que te complace. Mezclando en vivo, mi amigo DJ Veterano. Este se la trae, se la trae.
1: Vámonos con música. Se llama el mejor regalo. ¿Sigue Cheo el Brother?
0: Sigue sonando en tu radio, en tu bocina. Cheo, Cheo, Cheo, Cheo el Brother.
1: El mejor regalo, ¿eh?

0: El mejor regalo, Chevo el Brode. Cantando bonito con romanticismo, mucha calidad, Chevo el Brode por línea 106.7. Dale, JJ.
1: Saludos para Máximo Gutiérrez, allá en los Estados Unidos. Mi amigo y mi hermano Máximo Gutiérrez, el cartero.
0: Ay, mi amigo Máximo Gutiérrez, también para Mariela, su hija. Mi amiga Mariela. Máximo Gutiérrez, tremendo comunicador.
1: El hombre del sazón, el negro más caro, negro más caro. Cuenta con eso, mi amigo, mi hermano. El negro más caro, mi amigo personal.
0: Llegó la patana musical.
1: Moquica.
0: Moquica, de mi primo, ¿eh?
1: Acabando el programa de televisión de Moquica, de 1 a 2.
0: Regaló más que muchos políticos, Moquica,
1: ¿eh? Una patana de regalos. El pasado sábado ahí.
0: El Moki.
1: En Telenovista 43, Canal 8 de Mao Cablevisión.
0: DJ Yankee, mi hermano.
1: Grupo Esencia mañana, Grupo Esencia mañana. En el show de los más pegados, Grupo Esencia en vivo.
0: Aquí hubo dos personas que regalamos, que cae el senador. No, nadie regaló.
1: Hay problema ahí.
0: Dos gente regalaron aquí.
1: Hay problema ahí.
0: Senador, mi amigo del alma, senador. O Daniel Rodríguez.
1: Hay problema ahí. Se perdieron unos cuantos plazos. Hay problema.
0: Eso es inevitable.
1: Bueno.
0: A cualquiera le roban. A cualquiera le roban.
1: Yo no digo nada.
0: A cualquiera le roban en esta vida. Vamos, que va. Es inevitable. No sé qué me ha pasado. Tú le roban al presidente. Eso lo tengo claro.
1: ¡Miau, miau, miau! ¿Cuántos gatos?
0: Hubo dos personas que regalaron. Moquicay y el senador. Y dieron regalo en la provincia de Valverde. Los demás se escondieron. Solo un político aquí. El senador Odalis Rodríguez. Mi amigo del alma, el senador Odalis Rodríguez. Yo sigo con música. Luego en esta petición popular, esta bachata está penetrando en el gusto. En el gusto de la gente. La gente la está pidiendo. Se llama Romance. Romance clandestino.
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0: Tecla Destino. Hay muchos locutores en esta provincia de Valverde, ¿eh? Están viviendo un romance clandestino.
1: Tremenda, tremenda bachata, romance clandestino. Saludos para Sandy Mena, mi amigo Sandy Mena. Carmen Carrero está activa. DJ Yankee Vargas. DJ Yankee Vargas también activo con el programa.
0: DJ Yankee, tremendo DJ mezclando, DJ Yankee, Carmen Carrero. Dale volumen, Carmen.
1: Rafael Acosta, saludos para Rafael Acosta también de parte de Carmen Carrero.
0: Rafael Acosta. ¡Huepa! Viernes, fin de semana.
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0: Es una bruja ella, JJ.
1: Es una bruja.

0: Pero qué bachata, pero qué bachata. Es una bruja. Llegó el clásico en vivo. Aquí está el clásico, mi hermano, el clasiquín. Clasiquín, ven para acá, clasiquín. Clasiquín, mi hermano.
1: El sabor de la mañana con mi amigo el clasiquín, mi amigo personal, mi amigo de Lontay.
2: Ya lo sabes, no dentro de millonario. Mira con este que tú tienes que hablar.
3: No, conmigo no.
2: Ya tú sabes.
4: Mira lo que está ahí.
1: Ahí está la cartera. La cartera de Mokica, pero está vacía la cartera de Mokica.
2: Eso es al estilo. Eso es al estilo del Pachá. El Pachá que le tiró la cartera a Hochi Santos. No le dio nada.
1: La cartera vacía de Mokica. Hay que llenársela, clásico. Hay que llenársela.
2: Compartiendo con estos muchachitos que lo vi nacer en la radio.
1: Gracias, mi amigo, sí, clásico. Todo el tiempo.
3: 98,
2: 97, 97 ahí. Llegaba JJ y me llevaba una cinta de Luis Vargas. JJ siempre ha sido un tigre. JJ.
1: Para penetrar.
2: En el dominó de estar poniendo Pacho, que ya me lo dijeron.
1: El clásico, mi amigo, mi hermano, te quiero, te adoro.
3: Que no ganan por Nuña, estoy ganando.
2: El caballo.
1: El caballo.
2: Dice, mira, tú estás caliente con el caballo, Mosqui.
5: ¿Qué es lo que pasa, caballo? Caballo, ¿y qué es lo que pasa con el Mosqui? Dígale que cuando yo era millonario, yo no era limpiabota, me dijo.
0: El caballo.
2: Tú no conociste millonario, dijo.
3: Vámonos, vamos.
1: Gracias, misión cumplida. Hasta aquí la hora de Chevo el Brother de la Bachata. Yo retorno a las 9 de la noche en el poder de la región. Despídelo, más cotizado.
3: Esta bachata se va a pegar, JJ.
1: ¿Cómo se llama?
3: No importa la edad, lo voy a poner por
1: No importa la edad, popular. No importa la edad, la bachata que está acabando arrasando de Chevo el Brother. No importa la edad.
0: Esta bachata se va a pegar. ¿Qué importa la edad? Chevo el Brother, mi gente, gracias. Buen fin de semana. En breve viene la patada musical. DJ Premium Dalvin y Mokica, mi primo.
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0: Dale con el pico, hombre. ¡Uy! ¡Uy! Llegó el monstruo musical. Llegó el monstruo musical. Vamos arriba. Mañana te lo domiste, canal 43. La mujer es buena y mala. En el 8 y todas sus plataformas digitales. Llega el grupo Esencia. Ay, mi madre, tremenda agrupación. Mañana la patada musical por Teledovisa. Los formidables Toro van, vienen de gira, de promoción. Toma, Davy. Toma, Davy. Toma, Davy. Buenas tardes, República Dominicana. 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Disco Blue que presenta esta noche y el sábado, el sábado.
1: El sábado presenta DJ Veterano, mañana, señores, el Disco Blue de la Hora Azul, DJ Veterano.
0: Buenas tardes, locutor carnitizado, al que JJ dice que no, David Calderón.
1: Saludos, señores, sean todos bienvenidos hasta las 4 de la tarde, el show de los más pegados como regalo de Waldy Falson aquí en Mao Don Pollo. 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
0: El sábado 1 de agosto, Agua Azul de Mao presenta la Matatánica Banda Real. Luego sigue, ahí estará el Rey Supremo de la Bachata, Luis Vargas. El día 1 de agosto llega la combinación más perfecta de la música típica y la bachata. ¡Vamos arriba, arriba, Davy! Porque diantre, los días se están yendo rápido.
1: Ya estamos hablando casi mente de diciembre.
0: Adiós. El monstruo musical.
1: Ya, Juan Félix está ahí, hay que ponerlo.
0: Juan Félix está ahí.
1: Sí.
0: Saludos, ingeniero.
1: Y Roelmi.
0: Roelmi Genao.
1: Bebe Romo.
0: Gente fuerte, los Estados Unidos, gente luchadora, trabajando con el sudor de su frente.
1: Así es.
0: Dale.
1: Óigala ahí.

0: ¡Vamos arriba! Musicalmente, a nombre de la ferretería Vinier Venda, la campeona de la provincia de Valverde. 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
0: 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David.
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0: el tema musical.

para maestro los huevos. Mi gran amigo de fiesta, David, dámela para atrás este tema. Vamos, primero. Quiero felicitar a una persona que tengo muchos años tratándolo. Fue una de las primeras personas que conocí en Villa Isabela, Puerto Plata. A mi gran amigo y hermano Marcelo Gómez, le quiero dedicar este tema musical por su fiesta de cumpleaños. Hermano, bendiciones y suelta el tema. ¡Vámonos! ¡Uy! ¡Robo! Hoy lo puedo oír, ¿no? Mañana sí.

sube radio Marcelo Gómez y la Isabela Puerto Plata. Súbelo, súbelo, que es Sandy, tú me estás mencionando, hombre. El caballo Marcelo Gómez.

0: arriba. 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Ay, ay, ay, ay, ay, ay. Mañana. Mañana llega el Grupo Esencia. Mañana a partir de la 1:00 p.m. por Televisa, Canal 43 en el 8.
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0: Ay, ay, ay, ay, ay, ay.
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0: Mi amigo.
1: Villa Batista en Paradero.
0: Buenas tardes. Adelante, Don Cheche Jason.

0: mejores funcionarios que tiene el país. Quiero, estoy hablando de doctor Ramón Rodríguez, encargado de regional de salud. Buenas tardes, doctor.
1: ¿Cómo está usted? Buenas tardes, Mopica y los amigos radio oyentes.
0: Gracias. Doctor, estábamos esta mañana en la tremenda inauguración, que el esfuerzo que usted ha hecho en un equipo de hombres y mujeres que trabajan al lado suyo, en la nueva emergencia del hospital materno infantil de aquí del municipio de Mao, perteneciente a la provincia de Valverde, y donde vimos que la vicepresidente dijo públicamente que uno de los mejores funcionarios que tiene PRM en el país es usted.
1: Bueno, realmente, Moquica, esas son palabras que motivan a uno a seguir cumpliendo con el compromiso del presidente Luis Abinader. Y yo puedo decirle a ustedes que me están escuchando que no hay duda que los compromisos que el presidente hizo en la provincia de Valverde con relación a lo que a salud se refiere, ya hemos cumplido en más de un 90%. Se entregó una nueva emergencia en la materia de José Francisco Peña Gómez que va a servirle a toda la región, porque esa es un hospital regional materno infantil, y además una unidad de pie diabético que es la primera a nivel de toda la región, tanto a nivel público como a nivel privado. O sea que nosotros estamos de júbilo. Nosotros estamos contentísimos, ese es nuestro compromiso. Esas palabras de nuestra vicepresidenta Raquel Peña, que ustedes las conocen, que es una tremenda vicepresidenta que trabaja día y noche, nos hacen sentir más que feliz, nos hacen sentir como el primer día, nos compromete mucho más con ustedes, con la población. Y en nosotros tienen un funcionario comprometido y que va a seguir trabajando conjuntamente, como también lo dijo el doctor Julio Landrón, para nosotros seguir llevando salud con calidad y calidez a toda la población. Sí.
0: Doctor,
1: invitamos a toda la población a que visiten esas nuevas obras que se acaban de entregar en el día de hoy. Sí. Y que inmediatamente la vamos a poner en funcionamiento.
0: Doctor, una pregunta, pero simultáneamente también se inauguró del Hospital Regional Luis L. Bogar.
1: Sí, la unidad de pie diabético, simultáneamente fue inaugurado. Además, la unidad de hemodiálisis solamente nos falta, como explicó nuestro director ejecutivo del Servicio Nacional de Salud, el equipamiento que ya está en licitación. Inmediatamente lleguen esos equipos, arranca también la unidad de hemodiálisis. O sea, que nosotros seguimos fortaleciendo la red hospitalaria como nunca antes, Moquicá, y los amigos radio oyentes, como nunca antes. Nosotros seguimos fortaleciendo la red hospitalaria para garantizarle servicio a los más necesitados como si fuesen los que más tuvieran, porque sí, esa es la disposición del presidente Luis Abinader.
0: Doctor, el edificio que están haciendo la parte de atrás del hospital, ¿qué edificio es ese? ¿Para qué?
1: Ese es la unidad traumatológica, se está construyendo una unidad de trauma, también para nosotros garantizar que todos esos pacientes accidentados, ninguno tenga que ser sacado hacia Santiago ni hacia ninguna otra región, sino que nosotros resolverle aquí mismo. Esa es una tremenda obra también, que ustedes pueden observar que se está trabajando fuertemente, y no hay duda que a más tardar a final de año o a principio del próximo año vamos a tener también la unidad traumatológica funcionando en el Luis L. Bogar.
0: Doctor, cuando la vicepresidente lo mencionó usted como uno de los mejores funcionarios que tiene el país, ¿cómo usted se sintió cuando sintió ese público que se puso de pie?
1: Bueno, esa es la satisfacción del gran trabajo. Muy bien, puedo decirle a

0: ustedes muy bien, uno escuchar de una voz autorizada como es la de nuestra distinguida Raquel Peña, expresar el gran trabajo que estamos realizando, eso hace que uno se sienta bien y que sigamos trabajando con mucho más fuerza.
1: Doctor, siempre estaremos su orden por los medios que nosotros trabajamos, y gracias por recibirnos la llamada, y que Dios me le derrame bendición y salud para que siga el desarrollo de la provincia de Baverde y la línea noroeste en salud.
0: Gracias.
1: Ok, gracias. Señores, teníamos al doctor Ramón Rodríguez por la vía telefónica. Vamos a continuar el monstruo musical. ¡Uy! ¡Romo, carajo! ¡Fuego! ¡Marcelo Gómez! ¡Levanta el vaso! ¡Levanta el vaso de la alegría! ¡Vámonos!
2: Vamos a poner esta, la dura, yo que se me ve.
1: ¡Ah, tira cualquiera, hombre! ¡Ese es! Mañana te lo domice, Canal 43, Esencia.

0: Saludo a Lolo, el guirero, mejor guirero. Pero no toca con dron. Lolo solamente toca guira, guira, pero guira de verdad. En compañía del empresario Marcelo Gómez, que va directamente al supermercado Elvis Comercial en Villa Isabela, en la calle Padre Bol número 48. Dímelo, baby.
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0: Este sábado, mañana, a partir de la 1 de la tarde, dame, David, una par de canciones de ellos. Dame una recapitulación. Mañana, nosotros en el programa de televisión, Telenovisa, en el canal 43, en el 8, usted por sus redes sociales, íntegra, Facebook, TikTok, todos esos lugares, van a tener la oportunidad de ver una agrupación que nosotros le hemos dado seguimiento por su calidad musical, pero también tremendo intérprete. Aquí está, mañana a partir de la 1 de la tarde, el grupo Esencia. ¡Bien!

el grupo Esencia Dive, colócame otro tema para que el pueblo escuche la calidad musical de mañana a la 1 de la tarde. 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Vámonos, vámonos, a nombre de Disco Blue, ahora

escuchen el grupo Esencia, que se estará presentando mañana por el programa de televisión de Teledovisa en el canal 43. ¿Quiénes son? Mañana. Directamente de Lobe Cabrera para el mundo.

Disfruta la vida, porque el día de mañana un misterio debe de estar juntando dinero. Cuando usted ve que la cuenta tiene 3,000 pesitos, sáquelo y beba solo. Disfrute la vida, lo dice el grupo Esencia. La vida es prestada, hay que disfrutarla. 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Aquí no hay edad para llevarte la vida. Mañana ustedes van a tener la oportunidad de ver esta agrupación en vivo por Telenovista, Canal 43, a partir de la 1 de la tarde. Mañana a partir de la 1 de la tarde, Canal 43 en el 8. Pero por Facebook usted no busca Telenovista, Canal 43. Ahí usted tiene la oportunidad de vernos en vivo. Seguida parranda. No le deje problema a los hijos. Los hijos de que usted deja 10 pesos en una cuenta, se partían las relaciones. Se partieron las relaciones del hogar. Beba romo, disfrute lo que usted trabajó. No le deje sudor ajeno a otro. Te está loco, ¿eh? Seguimos en vivo. 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Fuego. 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

0: ¡Vamos arriba! ¡Vamos arriba! 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
0: Suelta otro tema, David. ¡Fuego, carajo!
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0: Marcelo Gómez.
2: Más pegado.
0: El show de lo más pegado. La patada musical. Dame un trago, David, pues yo. No le de, tú le echas demasiado hielo a la vaina, ¿eh? Sin hielo. Ahí.

0: se va de agricultura. Es para afuera que lo voy a sacar. Hemos llegado a la parte final de esta semana. Ayer el río de Mao, señora, hay que ir a ver eso. Ayer Los Palitos, Balneario Brisa de Río Mao, Titilito y El Paso Jiménez.
1: Lo vi a usted un video, mi señal.
0: Oiga, eso estaba increíble, Dios mío, cuánta gente habían ahí.
1: Me invitan para allá, no fui.
0: Sí, hombre, una señora hizo un locrio ahí, me metió un plato. Bueno, mañana lo invitamos a partir de la 1 de la tarde, que prendan su televisión, el que tiene cable viejo, Mao Cablevisión. Si usted no lo tiene, entonces mañana usted prende Facebook. Ahí está, te busca Teledomisa, Canal 43. Ahí vamos a estar nosotros, el grupo Esencia, en nuestro programa La Patada Musical. Buenas tardes y buen fin de semana.
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Bueno. La bachata del momento. Iniciando el programa líder. No hay para nadie. Llegó Leo Robles y llegó el chaval. Con esta bachata que se llama Usted. Sonando insistentemente en toda la radio nacional. Todo el mundo se ha hecho eco de este nuevo éxito. Lo interpreta el chaval de la bachata, compositor Leo Robles.

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Villa Jani Daniel, llegó Eddie Herrera con el tema Si No Era Yo.

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2: Dímelo, Blachi.
3: En romantiqueo. Dania. Dice:
4: Hoy

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se llama Krill en Silos, el tema Malagradecida, excelente, representando la nueva generación de este género, bachata, Krill en Silos, Malagradecida, wow, excelente tema. Llegó el chamaquito del sonido ahora, Ronnie Manuel.

0: 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Hello. Hello.
1: Buenas tardes.
0: Saludos.
1: ¿Cómo está usted, señor?
0: Bien, bien, dígamelo todo.
1: Este es Jackson, le saluda con cariño.
0: Oh, dígamelo, Jackson.
1: No, me oye el programa siempre aquí de tarde, de un programa muy cultivo.
0: Ok. Yo
1: aprovecho con la noche para saludar a los hermanos Jiménez.
0: Los hermanos Jiménez. Ok.
1: En la calle.
0: Ok. Bueno, pues saludo para todos. Gracias por llamar, Jackson. Mi gente comunicándose conmigo al 809-572-7216. 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Señores, está nublado, hay probabilidades de lluvia. Salga con paraguas. Se está anunciando una vaguada para el fin de semana. Así que ya lo saben, estoy minuto a minuto con lo que está pasando en las redes sociales. Así que ojalá y el polvo de Sahara nos deje un poquito tranquilo, porque ha habido un calor increíble en estos últimos días. Temperaturas a más de 35 grados, algo fuera de serie, sintiéndose en 41. Ay, Dios mío, no es nada fácil. Así que las temperaturas muy fuertes y ahora están anunciando lluvias. Poder de la Línea en tu radio. Hasta las 5 de la tarde. Me voy con más música. Llegó Jason Guzmán. Se llama Serás Tú.

0: llama Vanidad. Ahí está Roosevelt, la nueva promesa del merengue. Roosevelt, el consentido. Sonando en el poder de la línea con Leo Robles. Hasta las 5 de la tarde, lo mejor de lo mejor. Llegando gracias a mi gente. 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
1: Oye, como lloraba la jevisita.
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los líderes del negocio. La lagrimita. Roelvi Jiménez allí en Nueva York. Llegó el clásico de New York también. Bienvenido.

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Ahora mismo, señores, el gobierno acaba de informar que los combustibles no van a subir de precio para esta próxima semana. Así que a través del Ministerio de Industria y Comercio y MIPYMES, el gobierno informó que para la semana del 6 al 12 de junio del 2026, los principales combustibles mantendrán sus precios sin variación, por lo que los consumidores continuarán adquiriéndolos al mismo valor vigente. Así que ahí está la información. Un alivio por el momento. Y vamos a esperar que esa crisis del Medio Oriente con Estados Unidos e Israel también, Irán, pues termine pronto y podamos tener un alivio a nivel mundial, porque la economía no está fácil a nivel del mundo. No es un asunto de República Dominicana. Es a nivel mundial. Muy lamentable esta situación con la economía. Soy Leo Robles. Buen fin de semana y me despido con la bachata del momento. Búscala, compártela, hazla tuya. Autor Leo Robles, quien te habla, se llama usted. Bye, bye.

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8: Buenas tardes, amigas, buenas tardes, amigos de la República Dominicana y todas partes del mundo. Yo soy Rafael Peralta. Inmenso placer estar con ustedes una vez más, porque así lo permite

0: Gracias por darme su apoyo durante tantos años. El programa de más tradición en la radio maeña y nacional, La Tarde Estelar. Nuestra música presente durante una hora completita. 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
1: Antonio, divinizado.
0: Viene por ahí San Antonio.
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0: San Antonio de Padua. Hoy es viernes.
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0: Hoy es viernes. Y el cuerpo lo sabe. El saludo y la felicitación para el doctor Ramón Rodríguez, director regional de salud, quien en el día de hoy tuvo la visita de la señora vicepresidenta de la República y el ministro de salud de nuestro país. Sí, señor, en la entrega de la emergencia de...

La concurrencia fuera de serie. Bueno, felicidades, doctor Ramón Rodríguez, director regional de salud. Sigue avanzando la salud en nuestra provincia.

Bueno, está lloviendo en Mao. Está lloviendo en Navarrete, pero fuerte de verdad. Mi amigo Joti debe estar por ahí encendido con ese aguacero. Bueno, necesitamos la lluvia porque de verdad el calor muy fuerte. Gracias a Dios se está refrescando la tarde. Qué bueno, qué bueno. El mes de junio trajo una buena agua, Mao. Saludo para mi amigo y

licenciado. ¿Cómo no? Un abrazo cordial para Domingo, que no sabíamos que estaba por acá por mano. ¡Qué bien, qué bien! Saludos para toda nuestra gente de Arroyo Caña.

Bueno, está muy fuerte la lluvia en Villa González, en Navarrete. Y aquí en Mao también, muy fuerte. Qué bueno que llueva.

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1: Para que lo goce Percio Ocona, en línea 106.
2: Y doña Brunilda también allá en El Rubio. Percio Ascona y doña Brunilda Ascona. Y el saludo para el comandante Pedro Ascona Reyes, licenciado, comandante regional de la Policía Nacional. Bueno, tuvo mucho trabajo hoy aquí el general, ya que estaba la vicepresidenta de la República en nuestro municipio. Y ya usted sabe cómo es eso, ¿eh? Hay que ponerse las pilas.

0: Bueno, bueno, mucho trabajo hoy los muchachos de la DGC en Mao. Sí, señor. Mucho tráfico en todo el municipio de Mao. También vimos que había una delegación del Partido de la Liberación Dominicana. Vimos a la doctora ahí en compañía de muchos de sus compañeros. ¿Cómo no? Es decir que tuvieron trabajo extra los muchachos de DGC hoy en Mao. No hay problema. Mientras tanto, usted sigue aquí disfrutando su música. La música nuestra. La ternura, Cari Núñez. El que sufre callado.
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5: Bueno, para mis amigos de los palitos ahí en Mao Adentro, quieren oír al Manos Brujas, Nicolás Gutiérrez. Yo voy a aprovechar para dedicárselo a mi amigo Tiba, allá en Gurabo, Monción. La tierra de los Gutiérrez.

Saludo para Roberto Espinal y para Miguel Pérez, seguidores de la música típica dominicana, grande soporte de nuestro folclore.

0: Bueno, me dijo Roberto Espinal que vamos a llevar a los Gutiérrez a los bañaderos allá en Gurabo. El cariño y el saludo para nuestro amigo Tiba. Seguro está viendo la lluvia caer allá en Gurabo. Saludo para Ramón Peralta, el hermano de nuestro amigo Juan Gurabo. Y a toda esa gente buena que está con nosotros allá en Gurabo, Monción. Especialmente para el amigo Tiba, de parte de su amigo John Flores, de Agua Solemne y Agua Cordillera, el agua de Mao. Cómo no, le debemos una visita, John, a Tiba allá, a Gurabo.
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0: Dedicarle ese merengue también al tocayo Rafael Gutiérrez, su hermano Hermanos Brujas, Nicolás Gutiérrez. Él no sabrá jugar mucho domino, pero tocar acordeón sí. Ahí no hay quien se lo gane. Saludos para Doña Milagro, tocayo.

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1: Bueno, doña Prietica. Doña Prietica está esperando su merengue ya en Bonao. Monseñor Noel. La querida madre de Cari Núñez, la suegra de Julio Jaque, nuestro amigo, amante de nuestra

Saludos para don Luis, don Luis Fernández y doña Luisa, de parte de Cari y Julio. ¿Cómo no? El compañetriota Luis Fernández.

0: de Toribio. Ese don, ese don lo tenemos por acá hace muchos años, gracias a ustedes que nos han apoyado siempre, muchas gracias Toribio. Saludo a toda la gente de Montecristi, la ciudad del morro. Siempre agarrado de Dios, no hay problema, Toribio. Cuídeseme mucho. No hay problema, vamos a buscarle ese merengue ahí a su amigo, el ciego que más sabe, Johnny Guira. Está bien, no hay problema, hermano. Gracias por llamarme desde la ciudad del morro. Ok. Bueno, para la diputada Ángela, el saludo de parte de Cheche Jackson y también para don Federico Jiménez, allá en la calle, y también para Eddie Nolasco, el hombre que Cheche Jackson quiere que sea senador. Bueno, no hay problema, Cheche, que así sea. 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Vamos a dedicarle ese pambiche a la morena, allá en la Isabela. También para mi amigo Rafa Brito y para su hijo Joen Brito.
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0: Por allá en Dieguito, la Isabela. Dime de ti.

Hey, Julio Jaques, no hay problema, hermano. Siempre estamos por aquí a su orden. Un abrazo y decirte que pronto. Ese saludo es obligatorio para la doña allá en Bonao, doña Prietica.

0: Ok. Está bien, gracias. Rodríguez Fernández desde Santiago. Saludos para Víctor Núñez, Cheche Jackson y toda la banquera desde Santiago hasta Dajabón. ¿Y será que él le juega a todas esas mujeres? Rodríguez Fernández. Gracias, hermano. Ay, Dios mío. Rodríguez Fernández sintonizado allá en Santiago. Me dice que comenzó a llover no hace rato allá. Bueno, el merenguero Leoni Parra en la tarde estelar.
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0: El pambiche se llama Triste y Solo. Usted sigue en línea. 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
5: Bueno, el saludo para mi querido hermano y amigo, el clásico Peralta. Anda por acá de visita, donde su familia, aquí en Mao. Como no, clásico, un cariño muy especial. Escuché a mi amigo Robles, Leo

produce el programa Toque de Queda desde Trenton, New Jersey. Bueno, cómo no. Saludo para el clásico. Para René Molina, quien junto al clásico también está en la mañana. Un abrazo para mi hermano René.

0: Bueno, Rodríguez Fernández.
1: Ahora sí.
0: Recuerdo a Ramona. Señores, gracias por la atención a la tarde estelar. Ya se fue el tiempo. Bueno. Recuerde que esta noche el caballo Jaime Fernández tiene al maestro Luciano Martínez totalmente gratis allá en el New Liquor Bar de la Nueva Texaco en Esperanza. Y que la discoteca Disco Blue está abierta desde hoy hasta el domingo, hasta la hora que usted quiera. Ahí no hay problema. El lunes, si Dios lo permite, nos encontramos aquí de nuevo. Mi amigo Leo Robles hizo una bachata lindísima que la grabó el chaval. Mi amigo el chaval. Sí, era amigo cuando no era famoso. Ya después que alcanzó tanta fama, no son amigos de nadie, pero nada. Seguimos aquí luchando, chaval de la bachata. Vamos a cantarle a Leo Robles esa canción que se llama Usted. Disfrútela usted también, ¿eh? Rafael Peralta se despide. Excelente fin de semana para todos.

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9: ¡Ay, saludos, saludos! Formalmente le damos la bienvenida a lo que es el toque de queda. El verdadero toque de queda desde Trenton, New Jersey. 2 años completos haciendo lo que es el verdadero toque de queda. Animación, producción del bendito negro. Así que este viernes, viernes social, viernes que se presta para escuchar buena música. Y con este

0: escuchando buena música.
1: ¿Qué país, Santo Domingo tan lindo?
0: La que usted pida a través del teléfono 1609-421-5255. Es la vía para comunicarse con este.

0: gozar, disfrutar con este papalote.
1: Diógenes Rodríguez, el bendito negro.
0: ¿Y cómo se llama el programa?
1: El toque de queda.
0: ¿Y o qué es?
2: Hoy es viernes, hoy se chupa.

0: bendito negro mantiene el ánimo allá arriba siempre. Y los oyentes contentos, sabrosos. 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El toque de queda. De inmediato la gente en contacto conmigo. Porque es un programa que hay aquí. Es un programa. Este no sale por el canal de la Mona. Este sale por línea 106.7. Bueno, de inmediato quiero aprovechar para saludar a Alessandra Betance. ¿Dónde está Rosa? ¿Dónde está Rosa? ¿Dónde está Germania? Ah, la veo por ahí, de Germania, de Los Ángeles, está en sintonía. También Robert Diloné, el abogado del diablo, está allá en la hacienda del diablito, en Laguna Salada, está en el medio de Cheche Jackson y del Víctor Núñez. Si se salva, es por bueno. La gente comunicándose conmigo a través del teléfono 1609-421-5255. La vía rápida para comunicarse con el bendito negro. Déjame ver lo que me dice Ricardo. El segundo teniente retirado. Dice, buenas noches, bendito negro.
1: Proyecto 1 está pegado.
0: Oficial retirado Muñoz Polanco. Compláceme con a mi padre, Agripino Polanco, con el tema de César Castro. Amor de madre. Estamos 5-5. Los 5 días. En el programa número 1, el toque de queda. Esas son la gente de Navarrete. Es todo el mundo, es todo el mundo que está con el toque, el verdadero toque de queda. Alessandra, de inmediato pide su tema y yo voy a complacer, porque está el más complaciente en la radio.
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0: Por el único programa que se escucha.
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0: Ay, mamacita, vámonos, vámonos, vámonos, vámonos, vámonos con esa, hombre. Ajá. Ale.

0: ¡Esa no la debo!
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0: ¡Sigo complaciendo a mi gente! Aquí está el chaval de la bachata, en el número uno de la tarde. El toque de queda.

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1: ¡Ay, sí, señor! Dígale a todo el mundo, a todo el que usted conoce, que a esta hora domina el bendito negro por línea 106.7. Desde Trenton, New Jersey, haciendo radio. ¡Let's go! ¡Ay, mamacita! Bueno, quiero aprovechar para saludar a Michael allá en el colmado Enrique, en la mina de la ciudad de Los Bellos Atardecer en Mao. Bueno, tengo llamada, adelante, saludo, buena.
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1: Okay.
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1: Esa soy
2: un
1: yo.
2: Un abrazo desde el alma por aquí a todos los oyentes, ¿verdad? Que somos una familia.
1: Así
2: un
1: es.
2: Un programa divertido, educativo. Siempre está uniendo a las familias en alegría, en amor. Todo lo que Dios ha puesto está puesto en gracia. Así que bajo la gracia de Dios, para ti, para todos nosotros que estamos de este lado, continuar escuchándote.

0: está agarrado de Dios. A los piratas y a los judas le damos patá. Bueno, quiero aprovechar para saludar allá en la ruta, mi amigo y hermano Carlos Martínez de la ruta O en Santiago. Está en sintonía. Dice que está bajo lluvia. Ya me hizo el reporte ahí desde Santiago. La gente, gracias, de Santiago, siempre están en sintonía. Mi amigo Carlos Martínez de la ruta O. Déjame ver lo que me dice Arturo. Adelante, Arturo, que andaba perdido. Adelante, saludo.
1: Buenas noches, buenas tardes, aquí de Distrito de Cerro Hondo.
0: Adelante.
1: Arturo Ramos presente.
0: Gracias.
1: Ya que estaban ausentes por problema del móvil.
0: Ok.
1: Del celular. Pero
0: me escuchaba.
1: Estamos presentes, o sea, estamos yendo como quiera, diario, el toque de queda.
0: Número uno.
1: Porque no oye el toque de queda.
0: Número uno.
1: Se acuesta triste.
0: Ajá.
1: Estamos yendo al toque de queda diario. Saludos para Víctor Núñez, para Roselaya, el muchacho de Estero Hondo, allá abajo, los callejones. Ellos saben quiénes son, que lo estoy diciendo. Robertico y todos esos muchachos allá.
0: Ok.
1: Y ya ustedes saben, Bendito Negro, estamos activos. Arturo Ramos aquí presente. Buenas noches y que Dios me lo bendiga. Póngame un temita ahí bueno, de varón o de cualquier bachata buena. Usted lo que pone cosas buenas ahí.
0: Ok, ok. Ahí estaba Arturo Ramos desde Estero Hondo, en sintonía con el número uno. El toque de queda. 2 años. Encima.
2: Está pegado.
0: Nadie ha podido bajar este bendito negro. No sé por qué. No sé. Así que saludito de parte de Michelle, allá en el colmado Enrique. Para la negrita. La peligrosa, dice ella. Bueno, están activos también. La gente de Navarrete. Ricardo Muñoz. Segundo teniente retirado. Ay, María Santísima, es todo el mundo a esta hora con el bendito negro. Déjame ver quién está por aquí. Saludo, buena.
3: Buenas tardes, Diógenes Rodríguez.
0: Ajá.
3: Quiero que me salude a mi esposo, el primer teniente de La Rosa.
0: Ah, pues de la mella.
3: A Lucía. Ajá. Y a Lisbeth.
0: Ok.
3: Y en la capitalita a Blanco Cabreja.
0: Ajá.
3: Y a Pirulín.
0: Ok.
3: En la Mata de Santa Cruz a Ñovi Reyes.
0: Ajá.
3: Y en Villavaque a Mongo Ulloa.
0: Ok.
3: Y en el pocito de, en el pocito a Erenia Infante y a Papito Pichardo de parte de La Mella.
0: La Mella, La Mella, ahí estaba La Mella. Así que gracias a La Mella por estar en sintonía con el número uno. Demasiado programa. ¿Cuánta gente me llama? Dame a ver, Agripino. Adelante, Agripino, y ten cuenta, Agripino.
4: Buenas tardes, bendito negro.
0: Que no toco saludar los judas.
4: Para ti, los tuyos.
0: Ajá.
4: Salúdame ahí a Doña Negra, Marina Regalado, María Moronta, Yesenia Lee, Marisa, María, Víctor Núñez, Nao, Robert, Classic.
0: Te dejo ahí, porque no va a estar saludando a los judas. A los judas no los voy a saludar aquí. Así que ya lo sabes, Gripino. No voy a saludar a judas. El número uno, el toque de queda desde Trenton, New Jersey. 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Tengo más llamadas. ¿Dónde está Germania? Adelante, Germania.
5: Buena, bendito negro, buena, bendiciones.
0: Amén.
5: Saludo a todo ese público maravilloso que interactúan día a día ahí en el toque de queda.
0: Ajá.
5: Es la hora más esperada de
0: ay, María
5: todo
0: Santísima.
5: El Cibao. Hoy quiero que me feliciten, por favor, a 2 niñas mías preciosas que pasaron de curso con unas notas excelentes.
0: Ay, qué bueno,
5: Guadel,
0: qué bueno.
5: Guadel y Esther, mis niñas bellas, mi preciosa, que las amo y estoy orgullosa de ella. Y me pone un tema, por favor, de Vlad Durán. Hoy es viernes y el cuerpo lo sabe. Estamos
0: ay,
5: en trago.
0: Esa
5: a
0: nota
5: la
0: fácil.
5: Roca.
0: Esa nota fácil. Oye, ¿cómo dice? A la roca. Así que saludito a toda la gente que se están comunicando.

Conmigo a través del teléfono 1-609-421-5255. Bueno, quiero aprovechar para saludar a una fiel oyente de aquí de Trenton, New Jersey. En nombre del patrón, sí, el patrón, a nombre del patrón del Biuseta. Cuca está de fiesta de cumpleaños, esa es mi amiga. Esa es mi amiga, la Cuca. Está de fiesta de cumpleaños y hay que celebrarlo aquí, escuchando el número.

0: ¡Felicidades para la Cuca, que está de fiesta de cumpleaños hoy! Todos estamos celebrando. Una mujer trabajadora, luchadora. 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El toque de queda desde Trenton, New Jersey. La familia Muñoz Polanco quiere escuchar a César Castro. Vámonos con esa bachata por el amor a mi madre.
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1: ¡Ay, mamacita Dios! El número uno en el aire. Bueno, quiero aprovechar para saludar a Papo Mercado. Dice que está en Queen. Gracias por estar en sintonía. Ah, pero eso es un oyente nuevo que entró hoy. ¡Ay, María Santísima! Más gente en este programa. Te voy a enseñar lo que es un negro bendecido por Dios.
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1: Ay, mamacita, bueno, quiero aprovechar también para saludar.
2: Vamos a brincar.
1: Evangelista Peralta está en sintonía. Dice buenas tardes, bendiciones. Giselo Rodríguez. Allá en Mao. En el sector Los Cambrones. Gracias por estar en sintonía. Son mucha gente, Dios. Venga, pueblo. Que este bendito negro lo que le puede dar es muchas bendiciones a cada uno de ustedes a través de esto que es el toque de queda desde 30 New Jersey, haciendo radio para la República Dominicana. El Cibao completo es mío por línea 106.7.
2: Proyecto 1, fuego.
1: Que el bendito negro no va a salir. Adiós, pero ni Dios que fuera. ¿Y por qué? ¿Y por qué? Muchachito.
2: ¿Y en Colombia?
3: ¿A dónde?
2: Colombia, la música.
1: Los años te están poniendo loco, El número uno de la tarde. El bendito negro. Este viernes. Viernes sabroso. Viernes que se presta para usted compartir en familia. 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Así que seguimos con esto, que es el toque de queda. Conducción, para que no te confunda. Conducción, producción. Quien domina aquí. El bendito negro, este papalote.
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1: Y me voy con esta que me la pidieron del super varón.

0: aquí voy, vieja.
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2: Ay, mamacita, Dios, el toque de queda. Desde Trenton, New Jersey. Bueno, quiero avisarle, atención a todos mis oyentes. Tenemos problemas con la página. En breve yo le voy a avisar por dónde vamos a salir. El programa El Toque de Queda no tiene página. El programa El Toque de Queda no tiene página. Estamos por las diferentes plataformas como Facebook. La página de línea 106.7.
3: Vamos a brincar
2: hasta ahora. Así que si usted tenía una página, bórrela. Bórrela. El toque de queda no tiene página hasta ahora. Así que gracias a toda la gente. 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Hablando de Roseladia, déjame ver lo que me dice Roseladia, que estaba perdida, Dios.
4: Buenas noches, Diógenes, bendito negro.
2: Esa soy yo.
4: Te veo que está bien, estoy escuchando que tú estás bien, en el nombre de Dios.
2: Amén.
4: Que Dios cada día más te dé bendiciones y salud.
2: Amén,
4: me
2: amén.
4: Saluda a igual. Mi familia aquí, a Martín.
2: Ajá.
4: A los muchachos de Tero Hondo, a Víctor Núñez, que se perdió, parece que se fue por la vuelta.
2: Anda México. Perdido.
4: Que no hay quien lo sienta, y ha visto Zapata.
2: Ok. ¿A qué más?
4: Usted sabe. Bendiciones, cuídese mucho. Y a todos los oyentes de tu programa y todos los oyentes de que todos te escuchamos aquí en Isabela. En Dieguito te escuchan todo el mundo, negro.
2: Ajá.
4: En ese parque, ya tú sabes, hay una bocina que la sacan para afuera.
2: Ay, María Santísima, saludito para ellos.
4: Nada más la música tuya que se oye.
2: Ay.
4: Que Dios te me dé mucha bendición.
2: Ay, Dios.
4: Marco Antonio Solila, es que te gusta a ti y a mí.
2: Ah, pues está bien. Ah, pues está bien. 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Roseladia. El saludito para Franklin Zapata, también para Martín. Gracias a la gente de Villa La Isabela, que siempre están en sintonía, como decía Roseladia. Me dice ella que sacan al parquecito una bocina todo volumen para escuchar al bendito negro y el toque de queda. Así que saludito para todo ello, para todo, que no se me quede uno. ¿Cuántos son? Dame a ver si yo puedo adivinar. 1, 2, 3, 4, 5, 6, 8, 10 gente están ahí, activos, con el número 1, el toque de queda, en este viernes. Dame a ver lo que dicen los mecánicos. Saludos, buenas.
5: Bendito negro, ¿cómo le está yendo? Espero que bien.
2: Bien.
5: Y tú sabes, aquí los mecánicos del estrecho.
2: Ok.
5: Luis Ramón, aquí te habla. Y me da un saludo del ayudante, del viejo. Y me pone la del chaval, la nueva.
2: La nueva del chaval. La gente pidiendo. Venga, pueblo. Venga, gente. Está el bendito negro por línea 106.7. El que domina. El que todo el mundo quiere escuchar a él.
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2: ¿Dónde está Papo? Que me dijo que quiere una y me está escuchando en Queen. Quiere bachata.

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1: ¡Ay, mamacita, el bendito negro! Bueno, quiero aprovechar para saludar a un amigo, a un colega, a un hermano en Santiago, el negro Peter. ¿Dónde está? ¿Dónde está? Esa frase de él, esa frase de él. Pero como yo soy su hermano, como yo soy su hermanito, yo la puedo agarrar. ¿Dónde está? ¿Dónde está el negro Peter? Así que saludito para el negro Peter, ese gran locutor, maestro de la locución. Está escuchando al bendito negro de parte de Arroza Betance. Así que gracias al negro Peter. A la una de la tarde, por la hermana estación La N. Es el único programa que yo escucho. El único programa. Y no lo escucho por escucharlo. Es para aprender. Es para aprender de un maestro humilde como es el negro Peter. Así que gracias al colega el negro Peter en Santiago. Está escuchando el toque de queda. ¡Ay, mamacita! Bueno, también quiero aprovechar para saludar a la licenciada allá en Santiago Rodríguez, Daniela Espinal, está en sintonía en Santiago Rodríguez. Wow. La tierra de Raimundo Infante. También uno de los buenos, buenos. Ahí está Tania Jaque, en sintonía con el número uno. Déjame ver quién está por aquí, déjame ver. Saludos, buena, hola.
2: Hola.
1: Adelante, ¿quién me habla?
2: Le habla Alfonso de aquí, de Pedregal, de Sajoma.
1: La gente de Pedregal, Sajoma. Tú sabes que yo vivía cerca ahí de Pedregal.
2: Ajá.
1: Sí, usted conoce a Avenero.
2: Oh, sí, amigo mío, yo le trabajo a él alguna vez.
1: Ah, ese es como mi tío político.
2: Oh, ya, sí.
1: Adelante, adelante con su saludo, adelante.
2: Oiga, de primera vez yo quiero que me le ponga un saludo en el cruce de la placeta, los montones de arriba.
1: Okay.
2: Andrés Collado.
1: Ey, ese oyente fijo.
2: Y a Brunilda.
1: Ajá.
2: Y a su hija Andreita.
1: Okay.
2: Y aquí en Pedregal, a Carmen Rosa Espinal. Ajá. Y a Denise y a Eric Olivo.
1: Okay.
2: Y quiero que me ponga una bachatica ahí de el Pata Blanca de Antonio Aguilar.
1: Ah, pues está bien, Pata Blanca. Sí, sí, yo solo pongo aquí. Este programa
2: es
1: de ustedes. Dígame.
2: Es mi primera vez que le llamo. Yo siempre oigo ese programa.
1: Ah, pues está bien, gracias, hermano. Estamos a la orden aquí. Pida lo que usted quiera.
2: Eso, nada más. Ah, me pone el Pata Blanca de Antonio Aguilar.
1: Ah, pues está bien, gracias, hermano mío. La gente de Pedregal, de Sajoma. El bendito negro, el dueño de la tarde con la noche. Vamos a seguir disfrutando de la música. Decía que también quiero aprovechar para saludar a Francisco Gómez allá en Pananá. Me informa Francisco que está lloviendo mucho, mucho, mucho en la zona de Pananá o Arroyo. En Arrubio quiero aprovechar para saludar a Victoriana de Gómez, en sintonía. Andrés Collado allá en Los Montones, ese de los míos personal también. Cuánta gente, negro Peter. Demasiado, demasiado. Sigue el ambiente, sigue el recorrido. Por este que es el número uno, el toque de queda con este tipo.
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1: Por si acaso se te olvidó, ¿cómo se llama el programa?
0: El toque de queda.
1: Sigo complaciendo a toda mi gente, no importa de dónde viene, para dónde va, con el toque de queda desde Trento.

0: Ramoncito Cordero,
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0: Me voy para México porque me pidieron Antonio Aguilar.

0: yo les tengo, lo traigo aquí en los talones,
1: lo traigo aquí en los talones.
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3: Ahí sí, el bendito negro, sí, aquí complaciendo a toda mi gente desde Trenton. Dale, papalote, suavecito ahora. Me voy con Marco Antonio Solís.

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1: ¡Ay, qué sabroso está este viernes! Bueno, quiero aprovechar para saludar al colega, el morenito Bernal. Hace reporte tempranito. Dice está en sintonía y quiere enviarle saludos ahí en Esperanza. Para su esposa Marisela Espinal. También para los nietos Daniel Tejada y Joniel Tejada. Gracias por estar en sintonía. Él quiere una bachata de la voz de la ternura, Zacarías Ferreira. Dime qué faltó. El toque de queda desde 30. Déjame ver lo que dice Isabel, que me hace el reporte. Adelante.
2: Buenas noches, bendito negro. ¿Cómo tú estás?
1: Bien.
2: Me alegro escucharte. Estoy aquí escuchando tu emisora, mi amor.
1: Gracias.
2: Que Dios te me cuide y bendiciones para ti también. Que Dios te me proteja y...
1: Amén.
2: Y hablamos el lunes.
1: Ok, ok. Así son mi gente.
3: Proyecto.
1: Fuego. Los fines de semana se ponen tristes.
3: Con las manos todo.
1: Porque no hay programa el sábado ni el domingo. Un día de esto vengo. Vengo sábado y domingo, un día de esto. Estoy haciendo los contactos ya. Así que saludo a toda la gente que se están comunicando conmigo. Martín Zapata. Vamos a ver lo que dice Martín. Me hace reporte desde Puerto Plata. Dice saludo inmenso, bendito negro. Un saludo para mi madre, Roseladia. Allá en Floristería Roseladia. A mi hermano Franklin Zapata. Y a sus hijas, que son sus sobrinas. En Floristería Roseladia, allá en Villa La Isabela. Y en Laguna Salada, a mi hermano Víctor Zapata. Desde Puerto Plata, ahí estaba Martín Zapata. Así que gracias a toda la gente que se están comunicando conmigo. Quiero aprovechar también para saludar en Los Naranjos de San José de las Matas a la familia Checo. Siempre están en sintonía. Ahí está José Checo, Edubige, Emmanuel, Jennifer. A veces Jennifer le manda saludos a Bertico. Gracias por estar aquí en el número uno, el toque de queda.
3: Una semana, siete dominicanas, cuatro cubanas, un par de peruanas y una panameña, otra puertorriqueña y una de...
1: También quiero aprovechar, saludar a Ramona de León, también para su esposa, su esposo, perdón.
3: Mucho servicio.
1: Bienvenido Fernández, en sintonía. Now en Esperanza, el alcalde de la compuerta, Sebastián. También quiero aprovechar para saludar a Yelo Martínez, a Jesús Durán. Este es el toque de queda desde Trenton, New Jersey. Vamos a seguir complaciendo a toda mi gente que están a través del teléfono 1609, han pedido su música y me escuchan a través de línea 106.7, la número 1111.

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1: ¡Ay, sí, señor! El bendito negro activo, encendido este viernes. Viernes de gozadera. Desde Trenton, New Jersey, para el mundo. Tengo llamada, déjame ver quién está por aquí a través del teléfono. Saludo, buena.
2: Buenas tardes, mi amigo.
1: Adelante. Adelante, Mongo Ulloa. Adelante.
2: Primer saludo para usted, Jones.
1: Gracias.
2: Salúdame al teniente de la Rosa y a los Mella.
1: Ok.
2: Salúdame a Víctor Núñez de Laguna Salada.
1: Ajá.
2: Saluda a Yubi Reyes y el Polvazo.
1: Ok.
2: Doña Kira de Estados Unidos.
1: Siga.
2: A mi amiga Cita Abreu.
1: Ah, siempre está en sintonía.
2: Ella sí. Pues, sigamos escuchando.
1: Ah, pues está. Pues está bien, Mongo Ulloa, gracias. Gracias, Mongo Ulloa. Desde Villa Vázquez, en sintonía con Línea 106.7. Dominando el Cibao, el bendito negro. 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
1: Déjame ver lo que me dice la gente de Freddy Sazón, allá en Mao. Adelante, saludo, buena.
4: Mi hermano Diógenes Rodríguez.
1: Ese Huaca.
4: Oscar Santana, desde Mao Valverde.
1: Ajá.
4: Estoy aquí al lado de Freddy Sazón.
1: Sí.
4: Freddy Picapollo. Picapollo y comedor, Freddy Sazón.
1: Ok.
4: Mi hermano, ese programa lo escuchamos diario.
1: Ah,
4: aquí,
1: no.
4: Freddy es un
1: fiel
4: oyente de ese programa.
1: Ah, qué bueno.
4: El negro.
1: Ah, pues está bien. Ahí estaba mi amigo Huacal. Huacal. Huacal Santana. Así que saludito para Freddy Sazón. Allá en mi barrio.

0: barrio, de mi barrio, un poquito más para arriba, vive este bendito negro. Lo tenés cuando vaya mao. Decirle, guaco, tráeme un pica pollo ahí de Freddy Sazón, que tiene un sazón sabroso. Freddy Sazón. Así que la gente de Mao, que vaya a comprar a un restaurante en Freddy Sazón, ahí en la restauración. Sí, señor, ahí estaba Huacal, amigo Huacal. Quiero ver siempre a Huacal bien. Recuerdo los amigos, los buenos amigos, siempre lo vivo aconsejando. Tú puedes. Tú puedes, Huacal. Tú eres bueno. Te quiero ver bien.
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0: 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Mi amigo Huacal. Este es el toque de queda desde Trenton, New Jersey. Sigue la llamada a través del teléfono 1-609-421-5255. La gente de Navarrete, de la familia Parra.
2: De bendito negro, bendiciones. Pues bendito negro, aquí está cayendo una ligera llovizna.
0: Ok.
2: Un saludo especial para mi esposo José Luis.
0: Ajá.
2: Cris, Joseila, okay. En el Limón de Villa González, a mis padres, Dionisio y Josefina. Aquí al mi amigo Tole, el Tolete.
0: El Tole.
2: Que también escucha la emisora.
0: Ok.
2: Quiero que por favor me ponga una bachatica de Katy Cumbea y la que dice: quiero decirte hoy. Que mi vida no es lo mismo sin ti.
0: Ay, mamacita.
2: Ya tú sabes.
0: Ah, bueno. Nada,
2: en sintonía siempre reportando desde Navarrete, la familia Parra.
0: Ah, bueno, me saluda Cris. A Cris. El saludito para ella, ya en Navarrete. Vamos a seguir disfrutando de la música. La música no se detiene en este que es el verdadero toque de queda. Desde Trenton. Con más de 9 años dominando la ciudad.
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0: Y la familia.

aquí en el número uno, el toque de queda desde Trenton y New Jersey. Yo sigo de esta manera. ¿Y dónde está Frankie en el barranco?

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1: ¡Ay, qué sabroso el bendito negro! ¡Casi se va! ¡Que se va! Bueno, la familia Parra están activa, así que gracias. Dámame lo que dice la familia Parra. Saludos, buena.
2: La mejor emisora, es que no tengo que pedirla, él la pone solito. Gracias por
1: oye
2: esa bachata.
1: Eso. Oye eso.
2: Víctor Esteves. O sea, la Cruz
1: oye
2: de
1: eso.
2: Palo.
1: Oye eso. La familia Parra contenta. Es que yo le adivino el pensamiento a cada a todos mis oyentes. Yo sé que le gusta. Por eso soy el número uno. El que sube los ratings. Por línea 106.7. Dominando. Más de dos años. Allá arriba. Allá arriba. Subiendo los ratings. A nombre de Caché Baranlico. A nombre de Walter Supermarket. Floristería Roseladia. A nombre de Plaza Valverde, la campeona del noroeste. Llego a la parte final. Este bendito negro se va. ¿Qué se va?
3: Proyecto 1.
1: Yo regreso el lunes a las 6 de la tarde, de 6 a 8 de la noche. Por la estación número 1 del Cibao. Línea 106.7. Y dominando el bendito negro desde Trenton, New Jersey. Por primera vez se hace radio desde los Estados Unidos diario. Una radio moderna. Una radio que le gusta a todo el público. El que está subiendo la radio, el bendito negro. Me voy, así que feliz noche para todos, buen fin de semana. De aquí para De Caché Baranlico, aquí en Trenton, New Jersey. ¡Se va este bendito negro!
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1: Mira cómo termino. Voy a terminar con esta que le encanta, que le encanta, que le encanta, Victoriana de Gómez.

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1: Hoy se chupa, romo.

0: 9 de la noche, el peso pesado de la música típica, Jerubi Ortiz con su querubanda.
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0: Sabina y Compañía.
1: ¿Qué tú pensabas? ¿Que mamá se iba a quedar?
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